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1: En una audiencia en España, alias Pipo, líder de Los Lobos, pide que no lo extraditen a Ecuador. El líder máximo de la banda criminal Los Lobos pidió en la Audiencia Nacional Española que no lo extraditen a Ecuador porque supuestamente lo matarían en el país, y reitera que no tiene nada que ver con el asesinato de Fernando Villavicencio. El presunto narcotraficante ecuatoriano y máximo líder de Los Lobos pidió este lunes 1 de junio a la Audiencia Nacional Española que no lo extraditen a Ecuador para que cumpla una condena por 3 homicidios, porque alega que lo han amenazado de muerte. Chavarría, considerado el máximo líder de esta banda criminal, fue capturado en noviembre del 2025 en Málaga, a donde había llegado en el 2022 con una identidad falsa desde Colombia. Tras fingir su muerte en Ecuador, al parecer se habría operado 7 veces el rostro para no ser reconocido.
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1: La bancada de ADN presenta proyecto de ley antimafias en la Asamblea y Reinberg pide atención a votaciones. El ministro del Interior, John Reinberg, pide estar atentos a votaciones en la Asamblea tras presentación del proyecto de ley antimafias este 1 de junio en Quito. La propuesta fue presentada por ADN e incluye hasta 10 años de cárcel para el delito de paralización del servicio de combustibles. Como un paso decisivo para enfrentar al crimen organizado en Ecuador, así catalogó el ministro John Reinberg al proyecto de la ley antimafias que fue presentado por la bancada oficialista de ADN en la Asamblea este lunes 1 de junio. Se da un paso decisivo para cerrar los vacíos que permitían la expansión del crimen organizado y para garantizar que quienes sostienen estas estructuras enfrenten las consecuencias de sus actos, según enfatizó el ministro Reinberg.
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1: Bueno, ¿quién estaba pidiendo atajitos de caña? Es una canción que me fascina, me encanta mucho personalmente. Por ahí tengo un verso que dice: para el amor que ni el tiempo ni nada lo daña. Esta canción preciosa, Atajitos de Caña.

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1: Vamos a brindar, porque aquí viene una canción muy preciosa. Y con ustedes, esto que dice así.

0: Gracias.
1: Muchas gracias. Se la repito. Se la repito. Se la repito. Bueno, más adelante se la voy a repetir. Gracias, Santo Domingo.
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1: En una audiencia en España, alias Pipo, líder de Los Lobos, pide que no lo extraditen a Ecuador. El líder máximo de la banda criminal Los Lobos pidió en la Audiencia Nacional Española que no lo extraditen a Ecuador porque supuestamente lo matarían en el país, y reitera que no tiene nada que ver con el asesinato de Fernando Villavicencio. El presunto narcotraficante ecuatoriano y máximo líder de Los Lobos pidió este lunes 1 de junio a la Audiencia Nacional Española que no lo extraditen a Ecuador para que cumpla una condena por 3 homicidios, porque alega que lo han amenazado de muerte. Chavarría, considerado el máximo líder de esta banda criminal, fue capturado en noviembre del 2025 en Málaga, a donde había llegado en el 2022 con una identidad falsa desde Colombia. Tras fingir su muerte en Ecuador, al parecer se habría operado 7 veces el rostro para no ser reconocido.
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1: El 95% de menores en las calles enfrenta violencia o abandono. Aunque los reportes han disminuido en comparación con el año anterior, todavía se detectan niños en semáforos y en zonas al tránsito. Al conmemorarse este lunes 1 de junio, el Día Internacional del Niño, vuelve a ponerse en evidencia una problemática que persiste en Santo Domingo: el tráfico infantil y la mendicidad. Es una situación que aún es visible en semáforos y sectores de alto tránsito, donde se observa a menores de edad solos o acompañados por adultos. Brian Tubón, psicólogo del patronato municipal, confirmó que aunque existe una reducción en los reportes, el problema no ha sido erradicado. Mantenemos brigadas activas los 7 días de la semana para atender casos de trabajo infantil y mendicidad. Sin embargo, se hace un llamado para que la población no entregue dinero a menores de edad en situación de trabajo o vulnerabilidad.
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2: Buenos días, mi querida gente de Santo Domingo y Ecuador. Qué gusto tenerlos aquí en sintonía de Radio Flama 104.5. Y estamos martes 2 de junio de 2026, siendo exactamente las 7:04. Y gracias a todos ustedes quienes ya sintonizan Radio Flama en su medio de transporte, en su vivienda, y nos están escuchando del sector rural, también del sector urbano. Vamos a dar inicio a este espacio informativo. Yo soy Jessica Rojas en Flama Noticias, primera emisión, y los voy a acompañar de 7 a 8 de la mañana. Iniciemos. Siete con cinco minutos, y La Libertad, en la provincia de Santa Elena, amaneció con un sismo de magnitud 3.3 registrado a las 4:48 de este martes 2 de junio, según el reporte del Instituto Geofísico de la Escuela Politécnica Nacional. El evento sísmico tuvo una profundidad de 20 kilómetros y se localizó en la zona costera de la provincia de Santa Elena. Hasta el momento, las autoridades no han informado sobre daños materiales ni afectaciones a la infraestructura en el Cantón La Libertad ni en sectores cercanos. Tampoco se han reportado cambios en las condiciones del oleaje en la costa, mientras los organismos de control mantienen el monitoreo habitual en este tipo de eventos. 7:05.
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2: Siete con seis minutos, y en el ámbito local, el trabajo infantil en Santo Domingo sigue siendo una problemática, con 9 y 12 reportes semanales, donde el dato más preocupante es que el 95% de los casos está vinculado a violencia intrafamiliar o abandono. Aunque las cifras han disminuido, las autoridades advierten que la situación aún requiere atención constante y corresponsabilidad ciudadana. Lo que mencionan las autoridades es que por favor no se entregue dinero a los niños, personas adultas, tercera edad, que se colocan en estos puntos de semáforos, porque menciona que la mayoría de estos casos son personas que solo vienen de paso, y a veces también quienes se dedican ya a concentrarse lo mantienen cuando dan estas monedas a los niños, cuando dan estas monedas a los adultos mayores, y de alguna forma persisten porque saben que van a recibir dinero en esas condiciones. Vamos a escuchar el siguiente reporte. El 95% de los casos de trabajo infantil y mendicidad detectados en Santo Domingo están relacionados con violencia intrafamiliar y abandono, uno de los datos más alarmantes dentro de una problemática que aún registra entre 9 y 12 reportes semanales. Brian Tubón, psicólogo del Patronato Municipal de Inclusión Social, señaló que aunque las cifras han disminuido, los menores continúan siendo encontrados en semáforos y zonas de alto tránsito, evidenciando que el problema persiste.
3: Sí, justo. Justamente lo que más se ha detectado es que han llegado a psicología por el tema de abandono y violencia intrafamiliar, ¿correcto? Aún no tenemos reportes todavía mediante informes de que haya habido algún tipo de menor que haya sido vulnerado a nivel tipo sexual o físico, pero a nivel de violencia intrafamiliar, de abandono, eso sí se ha detectado. Reportar, como se puede decir, protocolariamente para poder activar las brigadas como tal. La llamada al ECU 911, correcto, es importante, ¿sí? Porque el ECU trata de canalizar con cada institución a que le corresponde la situación que se va a trabajar a abordar, ¿sí? Entonces nos activamos como patronato, la brigada, ¿correcto? ¿Sí? Entonces ya estamos en el tema de la atención en territorio, ¿sí? Por lo general, se le puede recomendar a la ciudadanía tratar de evitar la entrega de dinero en semáforos o fomentar este tipo de situaciones con adultos mayores. ¿Por qué? Porque perpetuamos esta situación muy seguido.
1: Del total de casos, entre el 70 y 80% responde a una población en tránsito debido a que la ciudad es un punto de conexión. Frente a esto, las brigadas municipales mantienen operativos permanentes y realizan intervenciones que incluyen acompañamiento psicológico a los menores y sus familias, enfocado en la contención emocional, identificación de riesgos y restitución de sus derechos.
3: En comparación con el año anterior, tenemos reportes de 35 casos por mes que se abordaba. Entonces, a lo que tenemos prácticamente 9, 10 casitos por este mes, ¿correcto? Y de casos excepcionales, ¿no? ¿Correcto? Sí se ha bajado la cifra. Entonces, son situaciones ahorita, por ejemplo, de traslado, de paso de gente todavía que viene por la ciudad, como conecta con otras provincias. Entonces, se quedan aquí un par de días, la gente los identifica, las autoridades los reportan y por ende, pues, estamos activados en ese aspecto. Pero al siguiente día se los vuelve a localizar, pero ya no están aquí, ya han pasado por la ciudad y no se quedan con nosotros.
1: En el último año, por parte del Consejo Cantonal de Protección de Derechos, se han registrado alrededor de 60 casos en el cantón, lo que ha derivado en evaluaciones técnicas y articulación con otras instituciones. Desde la ciudadanía se insiste en que los niños deben permanecer en espacios seguros, acceder a educación y no estar expuestos en la calle ni a situaciones de riesgo.
4: Está mal porque los niños deberían que educarse, ir al estudio y aprender más sobre lo que es en el estudio y estar jugando con los niñitos, no estar, ir allá a pasar malas noches, ir a trabajar, eso está mal. Por aquí en la 3 de julio, también por los unificados, por la cubera, por ahí. Más gente.
5: Para mí, parece que los niños no tienen que estar trabajando, sino estudiando. Por el terminal, así, ¿viste?
1: Las autoridades recalcan que esta problemática responde tanto a factores sociales como familiares, por lo que hacen un llamado a la corresponsabilidad ciudadana, evitando entregar dinero en la vía pública y reportando estos casos para contribuir a su reducción, informó para Radio Flama Jessica Rojas.
2: 7:11 y ahora para informarles que la fuerte lluvia registrada el día de ayer, 1 de junio, provocó inundaciones en las intersecciones de la avenida Jacinto Cortés Jaya, Sixto Durán Ballén, frente a la unidad educativa Alexandro Volta, bloque 2. Ciudadanos reportaban acumulación de agua en la vía y afectaciones a viviendas locales comerciales cercanos del sector. La situación generaba dificultades para la circulación. También la fuerte lluvia afectó a la crecida del río en la Ciudad Nueva, sector 1, donde también hubieron inundaciones. La creciente del río Pove provocó inundaciones este lunes en la cooperativa Las Playas. Moradores también reportaron que el agua ingresó a varias viviendas en el sector de la calle Zoila Guerrero y Ernesto Pinto, generando preocupación entre familias afectadas. Eso es lo que les podemos informar sobre la lluvia, la fuerte lluvia que cayó el día de ayer en horas de la noche y que en pocos minutos provocó inundaciones de varias calles de Santo Domingo. 7:12 y una serie de robos y un intento de asalto registrados en distintos puntos de Santo Domingo durante los últimos días encendieron las alertas entre comerciantes y ciudadanos, quienes denuncian un incremento en la inseguridad y la falta de respuestas concretas por parte de las autoridades competentes. Vamos a escuchar el siguiente reporte.
1: Un local de venta de productos químicos fue asaltado la madrugada del 31 de mayo de 2026 en la avenida Esmeraldas y calle Cadmo Zambrano, donde cámaras de seguridad captaron a dos hombres que permanecieron cerca de una hora en el sitio antes de cometer el robo. Entre las 3 y 4 de la mañana, los sujetos lograron forzar los candados y abrir la lámpara de la puerta. Uno ingresó al establecimiento mientras el otro vigilaba en el exterior. Según el propietario, los delincuentes sustrajeron alrededor de $1,000 en efectivo. dinero destinado al pago de arriendo y proveedores, situación que fue descubierta horas después, cerca de las 9 de la mañana, al revisar el lugar y las grabaciones, por lo que este lunes 1 de junio se encontraba el dueño reforzando la seguridad de su local. Adicionalmente mencionó que faltaría patrullaje policial en el sector, ya que esta situación no hubiera pasado si las autoridades reforzaran estos controles.
6: Me imagino cada media hora, cada hora de cerca de un patrullaje, veo una persona desconocida sentada fuera de los locales, que pregunten qué hacen, qué necesitan, porque no es normal, porque una persona a esa hora esté sentada frente a un local, 4:30 de la mañana, imagínense usted, a esa hora no va a abrir ningún local. Son dos jóvenes que andan con una mochila, con gorras y con pantalones como de empresa, con unas rayas fulminantes. Unas rayas iluminantes, y como de empresa, como que si salen a trabajar a esa hora, 4:30 de la mañana, pues por ejemplo, y ellos buscan lo mínimo para poder ingresar a los locales, la mínima oportunidad, la mínima falla en los locales, andan mirando, observando cuál tiene alarma, cuál no tiene seguro, cuál de todo andan tratando de buscar para ver el local que está menos asegurado para poder ingresar. Llego y la puerta no están los candados, está rota las aldabas. Me imaginé que ya me habían robado, abro y veo todo revuelto, patas arriba, botado todo por el piso, han estado rebuscando todo. Ingresan, rebuscan todo lo que hay y se van llevando, entre esencias, productos, unas esencias, productos, los que más primordial, los que más se venden.
1: A pocas cuadras del sitio, otro local comercial dedicado a la venta de comidas también fue afectado por delincuentes, quienes se llevaron un televisor plasma y otros objetos de valor. Este hecho refuerza la preocupación de los comerciantes de la zona, quienes aseguran que los robos se han vuelto recurrentes durante la madrugada.
6: Robado aquí, me comenta una vecina del local de atrás de la terminal, del anillo vial, que han salido de aquí, se han ido al local de ella y han robado también. Han abierto así mismo la puerta. Pero ya con más técnica le han abierto de una la puerta y le han sacado lo que es una televisión, una plasma y el dinero que tenía guardado de la caja. Eso la gente, todo está aquí, los locales, los vecinos, todos los comerciantes, tratando de investigar porque eso no puede estar pasando, porque aquí todos somos unidos, tenemos alarmas, videos, todo el sistema comunitario y estamos tratando de llegar con las personas que ingresaron a los locales.
1: Durante el fin de semana, un nuevo hecho se registró en un reconocido local del centro de la ciudad, donde dos sujetos habrían intentado perpetrar un asalto. Sin embargo, al verse acorralados, realizaron disparos al aire para facilitar su huida. Frente a estos acontecimientos, ciudadanos expresaron su preocupación por la inseguridad y señalan que pese al incremento del IVA del 12% al 15%, destinados a temas de seguridad, no perciben cambios significativos en el control de la delincuencia.
7: Tienen que hacer es un control mano más dura, más severa para los jueces, fiscales, porque de qué vale, cogen un ladrón, la policía, meten al calabozo a los 3 días y afuera, eso no es así. Tiene que haber una justicia correcta para a todo nivel, no solo en ese aspecto, sino a todo nivel, porque la corrupción existe en todo.
8: Muy mal para la gente que quiere vender, ya está muy seguro ya por parte de la gente que utiliza la fuerza para quitar dinero a la gente que necesita dinero, porque ahorita no se ve a nadie casi aquí de patrullaje, nada.
1: Este medio intentó obtener información oficial sobre el número de robos a locales comerciales en Santo Domingo a través del Departamento de Comunicación de la Policía Nacional de la Subzona, pero hasta el cierre de esta edición no se obtuvo respuesta, quedando pendiente conocer cifras actualizadas y acciones concretas frente a estos hechos. Informó para Radio Flama Jessica Rojas.
2: Siete con 17 minutos, nosotros nos vamos a una pausa publicitaria y ya regresamos. 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
2: Siete con 21 minutos, ya a esta hora ya tenemos el reporte vial desde el EQ911, donde menciona que todas las vías estatales que cruzan por Santo Domingo de Los Áchilas están totalmente habilitadas, entre ellas la vía Loac Santo Domingo, la vía Las Mercedes Los Bancos, la vía Santo Domingo Quinindé, la vía Santo Domingo El Carmen, la vía Santo Domingo Luz de América, la vía Santo Domingo Quevedo, la vía La Concordia Puerto Nuevo, la vía Vallehermoso Los Bancos, pero está con restricción para vehículos pesados. La vía Calacalí La Independencia y la vía Calacalí Nanegalito totalmente habilitados a esta hora, según el reporte del EQ911. Y ahora les contamos que tenemos una denuncia por parte de Federico Mora, que también le llegan este tipo de denuncias de las personas con discapacidad. En este momento les vamos a reproducir un video que fue grabado en la terminal terrestre de Santo Domingo en horas de la noche de ayer, primero de junio. Escuchemos.
21: Amigo Federico, mire, le comunico que hoy lunes de esta fecha, por lo que veo, creo que es primero de junio, otro día más que estoy pasando aquí en el terminal porque los policías de tránsito no vinieron, no vienen aún, como ven, full taxis, no me quieran hacer la carrera. Te estoy comunicando para que usted sepa en qué situación que me encuentro. Como ven, estoy aquí otro día más, haciendo compañía a la gente que viaja. Pero los dedico que haga algo por lo que, por las personas discapacitadas, usted y todas las instituciones que dicen que velan por los niños, por las personas discapacitadas y por los ancianos.
2: Siete con 24, y este tipo de problemas, por ejemplo, es lo que indigna muchas veces. Esta ciudadana, nosotros ya hace años también la hemos entrevistado, la hemos visitado acá en la terminal terrestre, y puedo decirles o asegurarles que más o menos hace 2-3 años yo la entrevisté y mencionaba que existía este tipo de problemas, que no le querían llevar a la casa, pese a que ella quería pagar el taxi, no la querían llevar. A esa hora ya lo que sale del bus ya no la reciben, ya no hay la circulación de buses, y de alguna forma se tiene que quedar a dormir en esta institución porque simplemente no la pueden llevar a casa. Muy lamentable lo que está pasando. Ella ya ha denunciado varias veces este tipo de acontecimientos porque se tiene que quedar en la terminal terrestre de Santo Domingo y nadie la puede auxiliar. Un llamado a las autoridades, pero también tenemos un mensaje que nos deja Federico Mora ante este caso y vamos a escuchar en este momento.
10: Muy buenas tardes. Qué vergüenza. La vergüenza es poca. Yo primeramente siento vergüenza estar molestándolo a ustedes casi a cada rato, a cada momento, para dar a conocer lo que pasa. Lamentablemente la compañera que se mueve a gallas y que está ayudándome o nos hemos unido en protestar y reclamar cómo la falta de servicio en el transporte público urbano, en este caso transporte comercial, que son los taxis, no le quieren llevar a la compañía, de como ustedes pueden escuchar en el video. Este video lo envía a las 2:20 de la mañana. Imagínense, desde las 9 que ella se levanta hasta 2:20 de la mañana. Incluso comenta que la policía no le quiere llevar, no va a darse caso. O sea, las llamadas que ella hace pone por gusto, porque no van las policías, ni policía ni de tránsito, nadie. Entonces, en realidad, pues, el pesar es grande, y me lamento bastante, porque me parte el alma y el corazón ver cómo sufren y sufrimos las personas con discapacidad. En verdad, pues, pido mil disculpas, la molestia, y lo que más también me llena de pesar, que al último del video que ella comenta, dice: compañero Federico, ahí le comparto para que haga algo. ¿Qué lo diera yo por hacer algo? Por poder por lo menos guiar, o por lo menos decir, orientar y decir, digamos, tal cosa, ser considerada mis aportaciones, o ser considerado mi participación en las diferentes temáticas en favor de las personas con discapacidad, fue un éxito y fue un avance bastante. Pero lamentablemente la envidia, el celo, coraje, no sé, que me tienen es que no permite que trabajemos en conjunto en bienestar de las personas con discapacidad. Les dejo este video, este audio. Como siempre, Federico Mora se pone a consideración cualquier cosa que de repente ustedes quieran hablar de este tema.
2: Siete 7:27 y bueno, esta es la denuncia por parte de ciudadanos que también ya sienten el malestar de que personas con discapacidad no puedan movilizarse porque simplemente no los quieren llevar. Un llamado también a hacer controles por parte de la empresa pública municipal de transporte, aunque escuchábamos en la denuncia que ella hacía que este día, justo cuando ella estaba saliendo ya de su trabajo, no estaban los agentes de tránsito, y cuando nosotros hemos hecho recorridos en horas de la noche, sí se ha sabido ver a los agentes de tránsito, pero esta vez dicen no han llegado y por tal razón nadie me quiso llevar y me tuve que quedar. Imagínense mandar un video a las 2:30 de la mañana en desesperación de ni siquiera poderse trasladar de un lugar al otro porque no puede movilizarse. 7:28 y a menos de un año de las elecciones seccionales previstas para el mes de estas elecciones de noviembre, la gestión del alcalde Wilson Erazo de Santo Domingo dividió a la ciudadanía entre críticas por la concentración de obras en el centro y cuestionamientos sobre el servicio básico y el reconocimiento de proyectos de alto impacto que han marcado la actual administración. Vamos a escuchar el siguiente reporte. A medida que avance el segundo periodo administrativo del alcalde Wilson Erazo, la ciudadanía de Santo Domingo muestra opiniones divididas sobre el impacto real de su gestión. Por un lado, un sector de la población resalta una transformación hacia la ciudad moderna, destacando infraestructuras estratégicas como la planta de tratamiento Tongo, con una inversión de $23.3 millones que abastece a 120,000 habitantes, el emblemático parque ecológico Gelentenca y la construcción de pasos a desnivel. Estas obras, junto con el nuevo edificio del patronato municipal y el programa de vivienda Lote Moderno, son vistas como pilares de un crecimiento urbano sin precedentes en el cantón.
3: Yo personalmente lo veo que está bien, porque de otra manera no se puede desarrollar una ciudad como Santo Domingo. Va creciendo y tiene que aplicar impuestos, tiene que aplicar, y nosotros como ciudadanos, buenos ciudadanos, debemos de acostumbrarnos a pagar los impuestos. Bueno, o sea, digamos, en sí ha demostrado que sí está haciendo lo que se llama la modernidad, ¿no?, de la ciudad. Se nota, pues, ¿no? Entonces, por ejemplo, el parque Gelentenca, hay otras obras significativas que está dejando, por ejemplo, los desniveles, la obra que está haciendo ahí en la policía.
11: Este es un precioso alcalde, en una palabra, que ha hecho muchas obras.
2: Sin embargo, el descontento persiste en los sectores populares y cooperativas de vivienda, donde muchos moradores perciben que la obra pública se ha concretado excesivamente en el casco comercial, relegando necesidades básicas de la periferia. La principal crítica se enfoca en el sistema de alcantarillado sanitario. La ciudadanía señala que el avance ha sido insuficiente y que proyectos de saneamiento integral heredados de administraciones pasadas aún no se concretan del todo.
22: Como diría, ¿será que opino? Regular, un trabajo regular del alcalde, no más. En apariencia hay obras que parecen buenas, pero son minúsculas para una ciudad que es la cuarta ciudad del Ecuador, el cuarto cantón. Ya nosotros necesitamos mega obras, grandes obras, no esas pequeñas obras que no son técnicamente bien hechas. El alcantarillado es una tarea que todas las alcaldías las han venido realizando. Desafortunadamente, sin una planificación técnica, porque eso es lo que le falta a estos municipios.
23: Obras últimas para que vean que ha hecho algo, pero el resto no sabemos. La política es una cosa muy grande en el aspecto negativo en nuestro país, por eso vivimos así. Negativo la función del alcalde de aquí.
24: Tiene que ver los que estamos fuera de la ciudad también.
2: Este escenario de contrastes ocurre mientras el Consejo Nacional Electoral, CNE, ya ha fijado el calendario para las próximas elecciones programadas para el domingo 29 de noviembre de 2026. En este proceso, donde se elegirán nuevas autoridades municipales y provinciales, los santodomingueños comienzan a debatir sobre el perfil ideal de quien tome las riendas de la ciudad. Las opiniones apuntan a una figura que combine la decencia y la transparencia con una capacidad de gestión que no busque el lucro personal, sino el beneficio común, cuestionando si la actual administración ha priorizado intereses propios sobre el desarrollo equitativo del cantón.
25: Que se preocupe por la sociedad, alguien que se haga las cosas, que escuche a la gente. Eso es lo que espero del próximo.
22: Debe ser un alcalde primero honesto, Sí, porque eso le falta mucho a todos nuestros principales. Las alcaldías hoy en día en el Ecuador están enquistadas, ustedes ya saben por quiénes. Delincuencia organizada, y eso es grave. Y estos municipios últimamente se han dedicado es a agravar tasas, impuestos y todo, y eso es lo que cae mal. Ustedes ven ahorita el problema del agua potable con cobros indebidos, cobros dobles. ¿Sí? Ve el tema de la basura, cobros dobles.
23: Hagan conciencia cívica y que puedan desenvolverse de la mejor manera para el bienestar de la provincia.
2: En conclusión, el desafío para el próximo administrador, según la ciudadanía, será saldar la deuda histórica con los barrios periféricos sin frenar la modernización ya alcanzada. De cara a las elecciones de 2026, Santo Domingo demanda una autoridad con verdadera vocación de servicio y presencia en territorio que garantice que el crecimiento de la ciudad sea equitativo y llegue finalmente a todos los hogares del cantón, informó para Radio Flama Jessica Rojas. 7:33, vamos a una pausa publicitaria y ya regresamos. 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
1: Y ahora les contamos en el ámbito nacional que el Comité Empresarial Ecuatoriano y las Cámaras de Comercio del país cuantifican las pérdidas causadas por la guerra arancelaria entre Ecuador y Colombia. Por lo pronto se manejan estimaciones que reflejan una disminución en el intercambio bilateral de más del 90% de empleos perdidos también. Vamos a escuchar el siguiente reporte.
2: La guerra arancelaria entre Ecuador y Colombia marcó el comercio bilateral durante 4 meses. Nació como una tasa de seguridad impuesta por el presidente Daniel Noboa, que hasta abril representó una recaudación de 121 millones de dólares, según información del SRI. Pero ¿a cuánto ascienden las pérdidas del comercio? Es un balance en el que trabajan el Comité Empresarial Ecuatoriano y los gremios del país. Por lo pronto, las cifras que se manejan son estimaciones.
3: Existieron muchos movimientos diferentes, tanto cliente-proveedor como proveedor-cliente, Ecuador-Colombia, Colombia-Ecuador, anticiparon compras o anticiparon ventas. Estos inventarios, que no se puede hablar de un sector en específico, porque cada uno habrá comprado de acuerdo a su capacidad económica, todavía no se ven en esencia cierta.
2: La Cámara de Comercio de Tulcán señaló que durante febrero y marzo el comercio entre ambos países se redujo en un 65%, mientras que en abril y mayo la disminución superó el 90%.
4: Las pérdidas en el caso de las exportaciones ecuatorianas hacia Colombia, semanalmente se perdió en estos dos primeros meses aproximadamente entre 50 a 60 millones semanales. Y de Colombia, o sea, bordearon entre los 150 a 200 millones.
2: En abril y mayo, según estimaciones de esta cámara, semanalmente se dejaron de exportar hasta 80 millones de dólares.
4: Se perdieron aproximadamente unos 5 mil empleos.
2: La recuperación de esos empleos se podrán contabilizar a finales de junio.
1: 7:40 y la eliminación de la tasa de seguridad a Colombia ha permitido que las empresas importadoras reanuden los contratos comerciales con sus pares en ese país, con miras a reactivar el intercambio binacional. Escuchemos.
5: La decisión de Ecuador de retirar la tasa de seguridad impuesta a Colombia abrió la puerta a la normalización del comercio binacional, pero en la frontera todavía predomina la espera. Este lunes, hasta media mañana, apenas 20 camiones de importación y exportación cruzaron la frontera. La zona de aforo del transporte pesado en Carchi, que antes del conflicto comercial recibía 120 camiones diarios, hoy mueve apenas 15 vehículos. El sector espera que Colombia también oficialice la eliminación de los aranceles del 35, 50 y 75% impuestos a 190 productos ecuatorianos.
6: Esperemos lo más pronto se normalice y tengamos los resultados para tratar de recuperar estos 4 meses perdidos.
5: En la frontera aún existe expectativa porque no se ha emitido un decreto por parte del gobierno colombiano para la eliminación de los aranceles a las importaciones ecuatorianas. Del lado colombiano ya se observan los

0: primeros movimientos. Empresas de transporte han iniciado acercamientos para retomar el envío de mercancías hacia Ecuador. La Asociación de Camioneros Seccional Ipiales reporta que 3.000 camiones empiezan a regresar a la frontera para reanudar sus operaciones.
1: En Medellín, en Cali, en Bogotá, están cargando y retornando a sus hogares después de 2 y 3 meses que estuvieron desplazados.
0: Pero los actores de la cadena logística advierten que la recuperación será progresiva y dependerá de las decisiones que aporte Colombia. Además, consideran que tomará tiempo recuperar las pérdidas acumuladas, que según el Comité de Trabajadores de la Frontera alcanzan cifras millonarias en la zona.
2: Un estimativo aproximado, podemos hablar casi de unos 400 millones de dólares a la fecha.
0: Por ahora en Rumichaca, la expectativa supera al movimiento de carga.
3: 7:42 y el ministro del Interior, John Reinberg, señaló que la ley antimafias busca atacar las estructuras y economías de las mafias para que el Estado no siga costeando los bienes de delincuentes, grilletes o temas carcelarios. Explicó que la norma facilitará detener a miembros de grupos delictivos sin demoras y frenará los abusos en medida sustitutiva. Vamos a escuchar.
4: Bueno, primero lo más importante, la ley tiene que ser aprobada, la hemos trabajado en conjunto, cada Ministerio de Defensa, Interior, hemos dado qué cambios necesitamos y sobre todo lo que bien lo hizo la asambleísta mencionando en la explicación, atacar a las mafias, atacar a sus estructuras, atacar sus economías. Esto va más de la mano también que porque como Estado tenemos que seguir cuidando de los bienes, por ejemplo, de los delincuentes. Estamos, así como ya no tenemos que pagar el tema carcelario, así como sabe aquí mi compañero que ya también el tema de los grilletes, son cosas que el Estado no puede seguir haciendo y sobre todo con esta ley atacar a la criminalidad que ha afectado tanto el país.
5: Operativamente, ¿en qué cambia la aplicación de esta ley con los procedimientos que se han venido ejecutando?
4: Bueno, lo primero, mayor facilidad, si podemos usar este término, para poder detener a quienes participan en las estructuras criminales. Eso para nosotros es un tema fundamental. Dos, las famosas medidas sustitutivas con las cuales ustedes conocen que los criminales pueden ser sicarios, pueden ser extorsionadores, muchos de ellos entran y por ahí mismo le dan las medidas sustitutivas, cosa que afecta, y ustedes lo escucharon cuando hablé hace un momento, obviamente atenta contra la seguridad de los ecuatorianos. Que el solo hecho de que conozcamos que una persona pertenece a un grupo delictivo, nosotros ya podamos hacer las detenciones de estas personas porque pertenece a un grupo delictivo y no tengo que estar demorando las investigaciones que a veces en esa toma de tiempo ellos cometen otras actividades.
6: ¿Qué se hará con los bienes incautados?
4: Los bienes incautados deberían ser de los ecuatorianos. Los bienes, como usted lo dice, pertenecen y deben pertenecer. Primero, retirarlo en la mano de los criminales y que pasen a mano de los ecuatorianos de bien es la forma correcta. Y como bien lo dijo, no tengo por qué los ciudadanos de bien estar pagando el mantenimiento de estos criminales que, créame, que cuando cumplen sus condenas, significa que hubo culpabilidad y son sancionados, salen a pedir que les devuelvan sus bienes como en algunos casos ya ha pasado.
7: Ministro, no se ha renovado el estado de excepción. ¿Cómo se trabajará a partir de este momento después de que ha sido una de las medidas que ha tomado el gobierno?
4: Sí, por ahora no ha sido renovado, vamos a seguir trabajando. Nos hemos reunido como bloque, tenemos la estrategia de cómo vamos a continuar, pero definitivamente seguimos articulados en todo el país. Mañana tenemos un bloque muy importante que va a ser con el señor presidente en la provincia de Manabí. Ahí vamos a tratar temas relacionados justamente a lo que usted está mencionando. Previo a esto, nosotros ya presentamos un plan al presidente para hacer operaciones que no necesitan hoy de un estado de excepción y que podemos nosotros poder.
3: 7:45, nosotros vamos a una pausa publicitaria y ya regresamos. 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
3: 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Y ahora les contamos que el movimiento ADN presentó en la Asamblea el proyecto de ley antimafias. La propuesta incluye reformar al COIB y de la función judicial para fortalecer el trabajo de la policía y las Fuerzas Armadas.
12: La vicepresidenta de la Asamblea Nacional, Michelle Mancheno, entregó al presidente del Legislativo, Nils Olsen, el proyecto de ley orgánica reformatoria a varios cuerpos legales para el fortalecimiento institucional del Estado para enfrentar al crimen organizado, conocida como Ley Antimafias.
13: Y es reformar tres cuerpos legales: el Código Orgánico Integral Penal, el segundo, la Ley Orgánica de Extinción de Dominio, y el tercero, reformando el Código Orgánico de la Función Judicial.
12: Mancheno sustentó el proyecto en que actualmente más de $2 millones son destinados al resguardo de bienes incautados vinculados al crimen organizado. Y en 2025, uno de cada tres aprehendidos recibió medidas sustitutivas en lugar de prisión preventiva.
13: Tal como está hoy, alcanza para enfrentar toda esta estructura criminal y nuestra respuesta es que todavía no alcanza.
14: Por demasiado tiempo, nuestras leyes han perseguido únicamente a quienes ejecutan el delito visible.
12: Sobre esa base, el proyecto del oficialismo plantea algunos ejes. Que la ley se aplique a toda la banda y no solo a sus cabecillas o ejecutores. Y que se ataque de manera directa a los negocios ilegales que financian su economía, como el tráfico de hidrocarburos.
13: Si un juez va a dejar libre a alguien vinculado al crimen organizado, tiene que explicarnos el porqué de su decisión. Que los ecuatorianos dejemos de pagar el mantenimiento de los bienes de las bandas.
14: Veamos quiénes apoyan esta ley. Representa una de las reformas más importantes en materia de seguridad.
12: Tras su presentación en la Asamblea, el proyecto de ley antimafias pasará al Consejo de Administración Legislativa. María Gracia Chacón, Teleamazona.
3: 7:49 y durante la audiencia de vinculación por parte de la Fiscalía detalló una serie de costosos bienes que fueron transferidos a otras personas como la madre del alcalde de Guayaquil, Aquiles Álvarez. Vamos a escuchar.
15: Del caso Goleada, la Fiscalía acusó a la madre y primos de Aquiles Álvarez de recibir en transferencia las acciones y capitales de empresas investigadas en el caso AAA para proteger los activos obtenidos producto de la supuesta comercialización ilegal de combustibles a su esposa de ser beneficiaria de los negocios de Álvarez. Detalló además el traspaso de bienes mediante compraventa. Por ejemplo, según el fiscal, la madre del alcalde de Guayaquil, Yoconda Enríquez, adquirió en representación de inmobiliaria Fiorema S.A. vehículos valorados en $325,000, $120,000 y $63,000, cuyos vendedores eran Aquiles Álvarez y Fiorella y Casa. También una vivienda valorada en $1.2 millones, un terreno en $162,000 y un departamento en $120,000. Los vendedores eran Inmobiliaria Álvarez H.S.A., a la que también representó la madre del alcalde y Corpalubri de los Álvarez. Fiorella y Casa, por su parte, como representante de Inmobiliaria Fiorema S.A., compró dos departamentos en Blue Bay de Isla Mocolí valorados en $304,000 y $335,000 y suscribió la promesa de compraventa de la gasolinera Petroquil por $4,000,000, entregando un anticipo de $1,000,000 en cheque. El primo del alcalde de Guayaquil, Fernando Viteri, fue clave en el traspaso de bienes de Javier y Mario Álvarez a la inmobiliaria Fiorema S.A. según la fiscalía. Él fue apoderado de ambos. Javier Álvarez vendió por $397,000 un solar de Isla Mocolí y Antonio Álvarez dos vehículos de $104,000 y $71,000. También Javier Álvarez otros dos vehículos de $41,000, $52,000 y $9,000. Andrés Viteri, otro primo de los Álvarez, registró la compra de un departamento de $250,000 en La Puntilla. Estas transferencias fueron parte de los cargos por los que la fiscalía los vinculó al caso Goleada. Los abogados han señalado que no son acciones de lavado de activos, sino transacciones societarias lícitas.
3: 7:52 y el SNAI informó que Aquiles Álvarez se negó a firmar la remoción del cargo. Álvarez cumple ya 111 días en prisión por 3 procesos de investigación en su contra, mientras el proceso de remoción del alcalde entra en fase de prueba en el municipio de Guayaquil. Para afrontar este caso, Álvarez designó a Ramiro García y David Norero como sus abogados. Escuchemos.
16: Luego de varias semanas de trámites, notificaciones y revisión de documentos, el proceso de remoción contra Aquiles Álvarez ingresó oficialmente este 1 de junio a la fase de pruebas.
17: Ahora sí, en legal y debida forma, no hay ninguna indefensión y nosotros decidimos abrir el término de prueba. Y va a correr de conformidad a derecho los 10 días que habló el COTAT, a partir de la notificación a los abogados.
16: Hablamos de Ramiro García y David Norero, quienes asumirán la defensa de Álvarez dentro de este procedimiento de remoción. La decisión se toma tras la visita mantenida con Aquiles Álvarez en la cárcel del Encuentro, que se suma a otras 29 en las que han podido ingresar.
17: Autorizó a ambos. Cualquiera de los dos puede presentar los escritos en defensa de su cliente.
16: Pero este proceso de remoción, que ya suma más de 40 días y contamos desde la conformación de la mesa de excusas y calificaciones, también se da en medios de conflictos de liderazgos, remoción y respaldos políticos.
18: La remoción no es un castigo, no es una vendetta. La remoción es un proceso administrativo previsto en la ley para precautelar lo institucional.
16: Figura que ahora no solamente se encuentra debilitada, sino también bajo amenaza. Es así que la concejal Ana Choez señala que en medio de este proceso, que no ha sido tan expedito, se ha tratado de mantener una subrogación que ahora aduce estar en riesgo por campaña de comunicación en su contra, que viene del mismo Palacio Municipal.
18: Lo que nosotros vamos a hacer es solicitar información referente a en qué nómina se encontraban, qué departamentos se encontraban estos nombres, tomando en consideración que es dinero público.
17: De la Revolución Ciudadana yo pongo mis manos al fuego. Ellos están como es en la línea de la alcaldesa encargada Tatiana Coronel. De otras personas que quieran tal vez defenestrar a la alcaldesa encargada, eso es otra cosa.
16: Lo que deja leer entre líneas que sin Aquiles Álvarez en el municipio de Guayaquil existiría más de un centro de poder político. Astrid Simetri.
3: 7:54 y delincuentes usan nuevas formas para cometer delitos y recurren al uso de la inteligencia artificial para estafas y extorsiones. La policía detalló que hay un aumento de casos que supera los 422 en lo que va de 2026. Escuchemos.
19: Clonar la imagen y la voz, simular correos institucionales con mayor exactitud y el diseño de plataformas para robar información personal en medios digitales. Estas son parte de las modalidades que antisociales aplican con la inteligencia artificial para delinquir. Aprovecharse que ciudadanos aún no saben detectar todo este accionar con el mal uso de la tecnología. La Unidad Nacional de Ciberdelitos de la Policía Nacional reportó un incremento de casos de apropiación fraudulenta por medios electrónicos. En el 2025 se investigaron 347 casos de este tipo de delito, mientras que en el 2026 se reporta un incremento de 422. La policía detalló que las principales modalidades de delitos con el uso de inteligencia artificial son deepfake, falsificación de rostro y voz. Phishing, creación de códigos QR falsos. Y malware, creación de software malicioso que roban la información en las plataformas.
20: Inteligencia artificial, se generan QRs falsos que lo que hacen es nos van a redireccionar a portales fraudulentos, donde igual nos van a solicitar información muy sensible de carácter confidencial y lastimosamente la ciudadanía ingresará esa información y lo que están haciendo es enviando esta información a los ciberdelincuentes.
19: Es por eso que la unidad de ciberdelitos ha desarrollado varios operativos, allanamientos donde se han encontrado insumos tecnológicos en viviendas con los que se cometen estos delitos. Ante esta amenaza latente, expertos piden enseñar tanto a adultos como a niños las posibilidades de estafa con inteligencia artificial que hay en la red. Esto va desde detectar señales de alerta ante estas prácticas que cada vez se vuelven más frecuentes.
1: Es importante que antes de tomar una acción se verifique fielmente si son provenientes de personas conocidas para poder evitar caer en estos engaños. Evitemos poner mucha información, tanto de voz o video, en nuestras redes sociales.
19: En tiempos donde la inteligencia artificial también es usada para delinquir, expertos aseguran que la mejor defensa es desconfiar de la información en plataformas digitales y siempre verificar. Yasmín Solís, Teleamazonas.
3: 7:57 y la compra pública de arroz avanza, pero entre los productores persisten los reclamos, aunque el gobierno reporta casi 15,000 toneladas recibidas. Dirigentes del sector aseguran que hay agricultores fuera del programa y un excedente que sigue presionando los precios. Escuchemos.
21: Hace casi un mes, la compra de arroz por parte del Estado empezó como una respuesta del gobierno frente a la sobreoferta del grano. Según el Ministerio de Agricultura, hasta esta semana se habían recibido casi 15,000 toneladas de arroz en cáscara, provenientes de más de 1,000 productores de Guayas y Los Ríos, provincias que concentran cerca del 90% de la producción nacional. Aunque la medida busca sostener el precio al productor, José Luis García, del Comité de Defensa del Agricultor, asegura que el proceso no ha llegado a todos.
22: Actualmente hay 8,000 personas inscritas, de las cuales solamente 1,000 personas han sido verificadas y beneficiadas del proyecto. Entonces, ¿qué está pasando con el resto de las 7,000 personas que faltan?
21: Reconoce que la intervención estatal ha ayudado en algo a mejorar los precios, pero sostiene que el volumen adquirido no alcanza para corregir la sobreoferta, que se agravó por la caída de ventas hacia Colombia, un mercado que absorbía cerca de 60,000 toneladas del excedente de arroz ecuatoriano. Ante esa salida comercial bloqueada, algunos agricultores ya están reduciendo sus siembras.
22: Normalmente se sembraban 300,000 toneladas. Pensamos ya que en este año ya se han dejado de sembrar un 10%. Por ejemplo, en la zona de Los Ríos, que antes se sembraba arroz de verano, ahorita se está sembrando soya. Daule, muchos agricultores están dejando de nutrir lo que normalmente nutrían dos veces su arroz, han dejado de nutrirlo y ahora solamente lo hacen una vez.
21: Para realizar la compra pública, el gobierno destinó $8 millones, canalizados a través de Ban Ecuador, para realizar pagos directos a los agricultores. Las autoridades han dicho que como meta inicial esperan adquirir hasta 20,000 toneladas de arroz en cáscara antes de finalizar junio, pero debido a la alta demanda de productores, evalúan ampliar el cupo.
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3: Y en su comparecencia ante la justicia española, Jorge Echavarría, alias Pipo, cabecilla de los Lobos, pidió no ser extraditado a Ecuador por supuestas amenazas. Estados Unidos también lo requiere por narcotráfico. Escuchemos.
23: Que teme por su vida y que de llegar a Ecuador lo sentenciarán a muerte. Es lo que ha dicho este lunes el ecuatoriano Wilmer Chavarría, alias Pipo, ante la justicia española. El máximo cabecilla de la organización delictiva Los Lobos, que en Ecuador es considerada una agrupación terrorista, se resiste a ser extraditado. El país lo pide para que cumpla una pena de 16 años de prisión por asesinato, en un caso que data de 2010. Tres personas fueron asesinadas durante un tiroteo en una sucursal bancaria. Este lunes, ante la Audiencia Nacional Española, alegó que ha recibido amenazas de muerte. Sobre él también pesa un pedido de extradición de parte de Estados Unidos por narcotráfico. La justicia de ese país, que además considera a la organización delictiva Los Lobos como un grupo terrorista extranjero, lo responsabiliza del intento de introducir 5 toneladas de cocaína. Chavarría permanece bajo custodia de las autoridades españolas desde noviembre de 2025, cuando fue detenido en Málaga, en el sur de España. A ese país ingresó desde Colombia en 2022 con una identidad falsa tras fingir su muerte. Para burlar los controles, además cambió su aspecto realizándose al menos 7 operaciones en el rostro. Desde su captura ha permanecido detenido en una zona de aislamiento de la megacárcel de Suera, ubicada en Zaragoza. Su destino aún está por verse. De momento, la Fiscalía Española ha considerado pertinente su entrega a Ecuador, donde además afronta una investigación por el asesinato de Fernando Villavicencio. Carlos Acosta.
3: 8:01 y hemos llegado a la parte final de este espacio informativo. Gracias a todos ustedes que sintonizan Radio Flama, pero también les hacemos una invitación. 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Yo soy Jessica Rojas en Flama Noticias, primera emisión, y conmigo hasta el día de mañana, si así Dios lo permite. Tengan una excelente jornada laboral. Muy buenos días.
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1: Sí, mano, ya. Ay, oye, ojito, tú sabes. Sí, tú me dices. ¿Será de queso o de carne? No, no, no. Yo creo que allá. ¡Se mete bien!

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1: Buenos días, buenos días, buenos días. Bienvenidos, bienvenidas. Qué placer inmenso poderlos acompañar en este super martes. Este será un martes auténtico, sin filtro, sin poses. Espero que ya estés iniciando con tu café super cargado y también la fe recargada. Por favor, hay que darle con todo a este maravilloso martes. Radio Flama te acompaña en la lucha diaria. Sí, somos tus mejores amigos, tus mejores aliados. Estamos contigo enviándote siempre buena energía, complaciéndote con los éxitos que te dan esa energía positiva, saludándote, celebrando contigo cada logro. Por supuesto que sí, acompañando a nuestros emprendedores, a nuestros amigos taxistas. Es espectacular realmente contar con tu cariño. Sígueme escribiendo al 09 94 498 418 para que hoy también, así como ayer, me puedas recomendar los mejores éxitos musicales. Yo soy tu super amigo José Adrián Ceballos y me quedo contigo hasta que el reloj marque las 11:30. Muchísimas gracias a quienes ya están haciendo sus primeros reportes de sintonía por acá desde Manabí. Tengo los primeros mensajitos desde Esmeraldas también. La señora Ramonita Caicedo llegando. Bienvenida, señora guapa. ¡Mua! Este es el primer beso y se lo damos a la señora Ramonita Caicedo. Sube el volumen a la radio número 1 de Santo Domingo.

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1: ¡Uepa! Feliz martes para ti que estás conectado escuchando Flama 104.5. Por acá me llega un mensajito y me dice José Adrián, bonito día, bendiciones, muchísimas gracias. Martes con M de Me Merezco lo Mejor del Mundo. Hoy quiero escuchar un tema espectacular. Muchísimas gracias por esta sugerencia. Mi super amiga, la señora Gardenia Intriago, reportando sintonía desde la parroquia Patricia Pilar. Un abrazo cariñoso para usted, mi querida Gardenia, y que este día sea espectacular, así como lo es usted. No hay que cambiarle nada, porque es una mujer maravillosa. ¡Feliz martes con Flama 104.5!

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2: 9 de la mañana con 28 minutos, bebé. Espero que tengas el mejor martes de tu vida. 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Seguimos cantando, seguimos disfrutando en este maravilloso martes. Súbele el volumen a Flama 104.5.
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1: La bancada de ADN presenta proyecto de ley antimafias en la Asamblea y Reinberg pide atención a votaciones. El ministro del Interior, John Reinberg, pide estar atentos a votaciones en la Asamblea tras presentación del proyecto de ley antimafias este 1 de junio en Quito. La propuesta fue presentada por ADN e incluye hasta 10 años de cárcel para el delito de paralización del servicio de combustibles. Como un paso decisivo para enfrentar al crimen organizado en Ecuador, así catalogó el ministro John Reinberg al proyecto de la ley antimafias que fue presentado por la bancada oficialista de ADN en la Asamblea este lunes 1 de junio. Se da un paso decisivo para cerrar los vacíos que permitían la expansión del crimen organizado y para garantizar que quienes sostienen estas estructuras enfrenten las consecuencias de sus actos, según enfatizó el ministro Reinberg.
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calles, que sabía usted que si invade los carriles exclusivos, esto le podría costar una multa de $144.60. ¡Uy! El bolsillo, ajá, le afectaría. Yo sé que sí. Tengo un saludo también súper especial para mi súper amigo Giovanni Cajas. Él conduce su nave a esta hora de la mañana, siempre activo con Flama 104.5. Está en el taxi Ruta de los Colorados número 9. Un gran abrazo para mi amigo Giovanni Cajas. Les cuento un chismecito. Él es el siguiente ganador. En estos días nos subimos en el taxi y estaba ahí escuchando Flama 104.5. Así de fácil y sencillo estamos premiando a todos nuestros super oyentes. En cualquier momento nosotros estamos en las calles tomando la temperatura de Flama 104.5. Solo por escucharnos se lleva un premio automático sin estar participando en sorteos. No. En los próximos días ustedes van a conocer mediante un video a Giovanni Cajas, así que atentos también a todas nuestras redes sociales. Feliz martes con Flama 104.5.

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6: 9:45 de la mañana. Wow, estás bailando este tema, ¿verdad? Sí, lo has bailado en la hora loca. ¿Verdad que es infaltable? Qué chévere. 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Súbele el volumen a esta super música y báilala, pero por favor, quiero que muevas la cadera de un lado para el otro. Si estás en tu oficina, no te levantes, simplemente ahí haz el movimiento en tu silla. Sí, eso. Estás en el taxi, ahí aunque sea, mueve los hombros, ¿ok? Vas en el bus, mueve el piecito, pero baila, baila con Flama 104.5.

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1: 9:53. Toda la música que te gusta suena aquí en Flama 104.5. A esta hora de la mañana también tengo más saluditos que van llegando a través del 09-94-498-418. Ahí está mi super amigo Luis Osvaldo Caguana, reportando sintonía desde su bus, el número 83 de la Transmetro. Siempre activo, siempre positivo. Un hombre con una voz que inspira a muchos. Así que muchísimas gracias, a conducir siempre con mucha precaución. Y a usted que está ahí en el bus, escúcheme, si de pronto el bus está lleno, cédale por favor el asiento o bríndele apoyo si usted ve a una mujer embarazada. Eso habla muy bien de ti como persona. No olvidemos estas normas de comportamiento que también son muy importantes, normas de convivencia con la sociedad. Qué maravilloso poderte saludar a ti que estás de cumpleaños también. Muchas felicidades, que este sea el inicio de un año extraordinario. Por acá también quiero saludar a mi super amiga Luz Chávez. El día de ayer ella nos acompañó, la muñequita que regaló mucha sonrisa a los niños. Estuvimos caminando por las calles de Santo Domingo en el Parque Central y luego fuimos al mercado. Qué maravilloso el recibimiento de los niños, qué espontáneas las respuestas de ellos. Salimos a las calles a hacerles entrevistas y obviamente los niños que participaban les dábamos un detallito, un dulcecito, un chupetito. No es algo grande, pero sí algo significativo, que eso también le ayuda a ellos a ser más hábiles, a perder el miedo a las cámaras, a poder expresar lo que sienten. Ustedes tienen que ver el video. Si aún no lo han visto, los invito para que ingresen en Facebook, en Instagram, en TikTok. Encuéntrenos como Flama Plus 104.5. Ahí usted va a ver este video del cual estoy comentando. Está maravilloso. Por ahí una respuesta que me sorprendió. Le pregunté a un niño, ¿qué quieres ser cuando seas grande? Me dijo, yo quiero ser cocinero. Y le pregunto, ¿y para qué quieres ser cocinero? Me dijo, para ganar mucho dinero. Un niño, pero que ya viene con una supervisión de lo que es un emprendimiento, un negocio. Imagínese, quiere estudiar eso, quiere prepararse para obtener dinero. Y está bien, es respetable. Hay que ayudar a los niños a cumplir todos estos sueños. 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
6: 10 de la mañana con 7 minutos, arrancamos la segunda hora de programación con mucha alegría, entusiasmo. Muchísimas gracias a quienes siguen reportándose conmigo al 09-94-498-418. Los errores se asumen, las experiencias se viven, pero las críticas debes ignorarlas, porque la vida hay que disfrutarla, bebé. Sí, por favor, así como me escuchas, quiero que siempre seas positivo, ¿sí? No te desanimes por algo que de pronto por allí te tiene inconforme. No, no, no, no, no. Vamos a eliminar todos esos pensamientos negativos. Solo pensamientos positivos para que este martes sea espectacular. Súbele el volumen y bailemos este tema que le encanta muchísimo a la señora Ramonita Caicedo, que me escucha en Tahuales.
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1: 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Súbele el volumen y canta, porque este tema es del Grupo Galé. Ajá.

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1: 10 de la mañana con 18 minutos. Nuestra siguiente invitada es Dayanara Peralta con este maravilloso tema, sí, de su nuevo álbum titulado Terapia. Me voy de ti. Sí, ¿por qué será que tú te vas de la vida de alguien cuando ya no eres comprendido? Cuando ves señales que de pronto no te hacen feliz. Es que yo siempre le digo a todas mis amistades y a ustedes, mis super oyentes, no sean la curita de nadie, porque las curitas se botan cuando las heridas sanan, ¿ok? Así, que te quede clarito, no sean la curita de nadie, porque las curitas se botan cuando las heridas sanan. Te dejo un besito para ti. ¡Mua! Que eres una mujer que ya se curó de eso y que también se fue de la vida de esa persona. No era como...

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3: hola. 10 de la mañana con 25 minutos. La, la, la, la. Ah, yo sé que esta canción tú también la cantaste por allá por el 2014, cuando era la música que se hizo popular por el Mundial. Sí, sí, sí, sí. Es que ya se acerca el Mundial. Tan solo faltan 9 días. Estamos nosotros muy contentos contando los días para vestir la camiseta de la selección ecuatoriana, para apoyarlo, sí. Y alguien que también está siempre atento es Flavio Silva. Yo sé que también él es un amante al deporte y está pendiente. José Adrián dice, ya se viene el Mundial, José Adrián, hay que hacer esto, José Adrián, hay que organizarnos. 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Le deseo mucha suerte y que se lleve todos, pero todos los premios de Cerámicas al Costo. ¿Recordamos esta canción? ¿La bailamos? Sí, sí, sí, sí. Yo sé que sí. Súbale el volumen a Flama 104.5.

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1: 10 de la mañana con 34 minutos. Qué maravilloso. Sube la temperatura. Es que Flama es la llama que enciende tus mañanas. Yo soy tu super amigo José Adrián Ceballos y estoy feliz de poderte acompañar hasta las 11:30 de la mañana. Recuerde que a partir de las 11:30 llega la segunda emisión del noticiero con nuestra super compañera Elizabeth Yetón, quien trae la información para, obviamente, contarle qué es lo que está pasando en Santo Domingo, en Ecuador y en el mundo entero. Usted siempre tiene que informarse de la mejor manera. Noticias 100% verificada. Por supuesto, como todos los días, hoy también tenemos una invitada de lujo. Ella es abogada de profesión. Ella se llama Nicole Aldaz. Quiero que ustedes la escuchen. Tiene una voz espectacular. Ella es representante del Centro de Investigación Praxis Cívica, formación y liderazgo juvenil a través de la investigación. Qué interesante suena todo esto, ¿verdad? Pero ella está aquí para contarnos desde su propia voz, desde su propia experiencia. Voy a abrir el micrófono para la abogada. Buenos días, mi querida Nicole.
2: Muy buenos días, José Adrián. Muy buenos días a todos los oyentes de esta radio Flama. De verdad, estoy muy agradecida por el espacio que nos están compartiendo, más que todo a esta organización juvenil, que ya más adelante les voy a comentar de qué se trata.
1: Qué maravilloso realmente es contar con tu presencia aquí en la cabina, mi querida Nicole. Cuéntame, ¿cómo arranca tu mañana? ¿Qué es lo primero que haces para llenarte de energía y tener un día fantástico?
2: Lo primero que yo me levanto primero es agradeciendo por un día más de vida, agradeciendo a Dios, es lo primero. De ahí un poquito de estiramiento, a mí me gusta mucho el deporte. Sí. Justamente estaba conversando de... yo anteriormente fui deportista de alto rendimiento, sigo siendo deportista de alto rendimiento porque no me he descuidado. Y comienzo con mis estiramientos. Y luego posterior, pues mis actividades normales ya como profesional.
1: Qué chévere. ¿Cómo te planificas? ¿Tienes una agenda donde vas anotando? ¿Cómo organizas tu día a día?
2: Sí, te cuento que un día antes de acostarme, yo planifico en cuanto a las actividades que tengo pendientes para que ya al día siguiente yo ya pueda ejecutarlas. Eso me gusta hacer. O si no, si ya no alcanzo, pues al día anterior, pues lo hago en la mañana, planificar ya todas las actividades que tengo que hacer.
1: Qué chévere, Nicole. ¿Cuántos años tienes? ¿Has escuchado que las mujeres en ocasiones se sienten ofendidas cuando le preguntan la edad?
2: Yo no me siento aún ofendida. Creo que todavía tengo una edad que me siento a gusto. Espero que cuando yo tenga ya 40 años, 45, 50, seguir teniendo esa confianza de poder decir mi edad. Yo actualmente tengo 25 años de edad. Y estoy muy orgullosa de todo lo que he construido durante este tiempo.
1: 25 años y ya con una profesión. ¿Cómo te animaste a estudiar esto de leyes para ser abogada?
2: Te cuento que es algo curioso porque jamás pensé en mi vida ser abogada. Es más, yo cuando salí del colegio, yo todavía seguía entrenando. Yo entrenaba lucha olímpica en la federación y posteriormente fui de becada. Se llamaba Plan de Alto Rendimiento, que ya era con el Ministerio del Deporte. Entonces, yo tenía como que esa ilusión de seguir todavía en el deporte. Pero

0: serle sincera, yo vivo al lado de la universidad, entonces yo dije, no me voy a ir a otra universidad que esté lejos. Entonces tuve esa visión de estudiar al lado. Fue una oportunidad que se me dio también con la beca que tenía al 100% y me gradué de Derecho, que por cierto estoy muy agradecida de haber tomado esa oportunidad de estudiar, porque el Derecho a mí me ha abierto muchas puertas. Es una carrera muy universal, que no solamente te quedas como abogada litigante, sino que puedes ingresar a otros espacios para poder asesorar a personas.
1: Qué maravillosa experiencia personal de Nicole. Realmente eres una mujer de inspiración. ¿Crees que los jóvenes deben prepararse para tener liderazgo o no?
0: Durante mi experiencia he visto dos instancias. ¿Sí? Hay personas, siempre han hecho estas preguntas de ¿el líder nace o se hace?
1: Correcto.
0: ¿Sí? Yo estoy en las dos porque... hay personas que sí deben prepararse porque no tienen esa habilidad nata, pero sí hay personas que nacen con una habilidad de speaker, una habilidad diferente. Pero algo que yo escuché en un podcast y siempre lo recalco es que cuando el niño tiene unas habilidades que va más allá, es como una regla, ¿sí? Siempre hay un punto medio. No es retrocederlo al niño, más bien es llevarlo a un punto medio para que pueda desarrollarse en su ambiente. Entonces, aquí debemos prepararnos en cuanto al profesional que siga llevando al niño, es ver qué habilidades tiene, qué habilidades no tiene para poderse desarrollar. Entonces, creería que sí hay que prepararse dependiendo las habilidades que tenga cada joven.
1: ¡Qué maravillosa respuesta! Recuerda que aquí las respuestas no son ni correctas ni incorrectas, simplemente son nuestra forma de pensar, de orientar a quien también nos pueda escuchar. Hablemos un poquito de este centro de investigación, Praxis Cívica. ¿Qué significa? ¿Dónde nace?
0: Bueno, Praxis Cívica, nosotros primero individualmente vimos un post que era con la corporación Líderes para Gobernar. Es una corporación nacional en la que participamos. Esta fue la edición 32 aquí en Santo Domingo, fue en el mes de noviembre. Entonces me interesó mucho y yo me inscribí. Luego, dentro de esta postulación, este concurso, nos hicieron formar grupos, así, aleatoriamente, nada por afinidad. Entonces creamos un grupo de 6 personas y teníamos que formar un proyecto. Y el ganador se ganaba un capital semilla de $1,000. Entonces nosotros nos formamos grupos, fuimos 6 personas. Ya posterior ganamos el proyecto, ganamos el capital de $1,000. Este capital semilla que nosotros hicimos un proyecto que se llamaba, porque ya lo terminamos, el primer festival de la democracia. En sí el tema tocaba bastante en la participación ciudadana, en la democracia, cómo pueden los jóvenes incluirse. Entonces hicimos un festival también gracias a la ayuda de otras organizaciones que nos colaboraron en la logística. Estamos muy agradecidos. Y posterior, en este equipo que conformamos, quedamos 2 personas continuando ya con el proyecto de Praxis Cívica. Nosotros somos co-founders con mi persona, Nicole Aldaz, y por supuesto con Jordan Espinosa, que también nos está escuchando. Justamente no nos pudo acompañar por temas de la universidad. Él está siguiendo también Derecho, él es estudiante aquí en Santo Domingo, en la Universidad Olean. Y de ahí nosotros seguimos ejecutando. Justamente hace 2 semanas tuvimos un evento, se llamó el evento Praxis Coffee Talk. Esto fue un evento de networking juvenil. Tuvimos una speaker, nuestra consejera del Consejo de Participación Ciudadana y Control Social, Piedad Guarán, que nos habló muchísimo sobre cómo el ciudadano debe seguir participando, debe seguir enterándose de todo lo que hacen nuestras autoridades. A veces como jóvenes no estamos inmersos, tal vez porque, digo yo, estamos como que no queremos saber los problemas que está pasando alrededor, tanto políticamente, y por eso nos estamos alejando. Pero por eso nuestro centro de investigación Praxis Cívica quiere recuperar a los jóvenes para que puedan enterarse en las nuevas tendencias que está pasando hoy en día. Entonces ahora hemos creado una red ya de 50 jóvenes, más de 50 jóvenes que les gusta este tema. Es más, queremos implementar no solamente democracia y participación ciudadana, sino

0: no queremos abrir un segmento de educación financiera, de desarrollo personal, emprendership, que es ya emprendimiento. Entonces, personitas que si no quieren involucrarse tanto como a participación ciudadana y democracia, sino más bien a crear su propio emprendimiento.
1: ¡Wow! ¡Qué maravillosa oportunidad que brinda este centro de formación! Nos vamos a ir a una pequeña pausa comercial y al regreso nos cuenta cómo podemos ser parte de la misma, dónde nos podemos inscribir, si tiene algún costo. Todo eso lo vamos a escuchar de la voz de Nicole Aldaz. Gracias por acompañarnos en esta súper entrevista. 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
2: 10 de la mañana con 49 minutos. Gracias por estar conectados con Flama 104.5. 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Continuamos con nuestra super invitada del día de hoy, la abogada Nicole Aldaz. Nicole, ¿cómo te has sentido en estos primeros minutos de entrevista?
3: Yo excelente, me siento muy cómoda de estar acompañada con este equipo de Flama Plus y también este cariño, me siento excelente, de verdad.
2: José. Muy bien, eso nos encanta, que realmente se sientan como en casa, que sea una entrevista amigable, familiar. Y cuéntanos un poquito más sobre esta agrupación juvenil que ustedes tienen. Obvio, no es agrupación musical, ¿no? Es una agrupación de líderes jóvenes. ¿Desde qué edad se puede integrar a la misma?
3: Te cuento que no tenemos como tal una edad, más sin embargo, dentro de nuestra red juvenil, nos hemos dado cuenta que hay chicos desde colegios, que tienen 15 años, que están en primero de bachillerato, que todavía no han terminado el colegio, que están ya en su último, cursando su último año de bachillerato, y veo cómo les interesa este tema social. Entonces veo que desde los 15 años podrían ya comenzar a visitarnos en nuestras redes sociales y acompañarnos a todos los eventos que tenemos programados.
2: ¿Qué tipo de eventos están realizando en estos meses o tienen una planificación a largo plazo? Cuéntanos un poco de eso.
3: En nuestros últimos meses hemos realizado eventos de networking más que todo para podernos conocer, crear nuestra red, conocernos también. ¿Qué más chicos tienen este mismo pensamiento, este mismo gusto de poder conversar de estos temas? Y de ahí también hemos hecho eventos algo de social, sí, que también viene también de la mano con networking. Y ya posteriormente tenemos nosotros ya en proyecto, todavía no lo hemos ejecutado, en proyecto, en idea, crear unos espacios también en aire libre, como algo de estiramiento, algo como de yoga, algo de poder liberar energías negativas en cuanto a nuestro programa y también colaborar con otros invitados. Eso tenemos pensado.
2: ¡Qué maravilloso! Usted que me está escuchando ahí en el taxi, en el bus, o de pronto está en la casita realizando sus actividades, tiene un hijo que le encanta mucho el tema social, que usted le ve que tiene una habilidad para hablar, para expresarse, y le gustaría que jóvenes profesionales como Nicole lo guíen, pues esta es la gran oportunidad. ¿Cómo los encontramos en las redes sociales para que ya los papitos vayan anotando y luego cuando lleguen le digan, hijo, inscríbete en esta organización de jóvenes?
3: Por supuesto, nos pueden encontrar en redes sociales, más que todo ahorita tenemos Instagram,
2: muy bien.
3: Estamos como Praxis Cívica, en sí estamos Praxis-Cívica, facilito para podernos encontrar, y también en nuestras redes sociales personales, mi nombre es Nicole Aldaz y estoy como F. Nicole Aldaz, así, muy simple para que nos puedan revisar lo que hemos subido, también puedan ver lo que próximamente tenemos planificados, porque ahí nosotros subimos las publicaciones de los próximos eventos en donde se pueden inscribir gratuitamente, no tiene ningún costo todos los eventos que tenemos planificados, y también ser parte de la comunidad. Algo también, José Adrián, que nosotros estamos implementando es que no solamente jóvenes que quieran ser parte de escuchar, sino ser speakers, personas que sean profesionales o no siempre que tengan un título, más bien que tengan una experiencia, algo que contar y que puedan transmitir a nuestra red de jóvenes, también están invitados. Nosotros estamos planificando ya un espacio de speakers más. José Adrián, te hago yo la invitación para que puedas enseñarles contarles tu experiencia, aconsejarles a los chicos en cuanto a cómo ellos pueden preparar su voz, cómo pueden pararse en un escenario, algunas técnicas que has aprendido durante todo este tiempo, transmitirle a los chicos, porque ellos veo que les interesa mucho el tema de poder expresarse ante público.
2: Qué maravillosa invitación, por supuesto que sí, cuenta conmigo aquí. Nuestros super oyentes serán obviamente testigos de que voy a asistir y ser parte de la agrupación también para poderle enseñar lo poco que yo sé a los chicos para que se puedan enfrentar a un escenario, cómo de pronto exponer un tema. Todas esas técnicas y habilidades que yo he desarrollado a lo largo de estos años la puedo compartir con ellos. Gracias por tomarme en cuenta a mí también. Y por supuesto, si usted también tiene otras habilidades, súmese a este proyecto para que usted también sea parte de, deje esa semilla importante en estos jóvenes, que en estos tiempos es donde más los jóvenes necesitan orientarse en este tipo de espacios para que aprendan, para que tengan la mente ocupada en otro tipo de actividades y no vayan a optar por lo malo. ¿Qué siente tu corazón cuando ves un joven así de 16, 17 años y que habla con conocimiento tanto de política como de los temas que ustedes están planteando?
3: Yo siento una admiración más que todo, porque cuando yo tenía esta edad de 16, 17, 18 años, no había este tipo de espacios, este tipo de encuentros, porque más que todo lo que queremos nosotros es un encuentro juvenil, no es un simple conversatorio, es algo en donde tú puedas conectar con más personas, conocerte. Ahora, lo típico, se van a un parque, o se van a alguna fiesta, pero acá también es una fiesta de conocimientos. Yo lo expreso así. Entonces yo cuando veo a los chicos que se unen, que conversan, que preguntan, porque vemos que nuestra red de jóvenes son muy curiosos. Entonces ellos no solamente escuchan, sino termina el speaker de hablar y comienzan a preguntar, ¿pero por qué esto? ¿Y usted qué me recomienda? Entonces siento de verdad una inspiración en que los jóvenes realmente se están transformando en lo que se proyectan ya en algún tema profesional o ya en grandes.
2: Qué lindo que existan estas organizaciones que no tienen ningún fin político, sino más bien ayudar a los jóvenes y también instruirlos. Así que usted ya nos escuchó el día de hoy. Puede seguir las redes sociales, enterarse de los próximos eventos. Las inscripciones son totalmente gratuitas. Los encuentros por ahora son de forma online. Más adelante también buscan la forma de hacer actividad física, de pronto participar en otras actividades sociales, ayuda benéfica, todo este tipo de actividades usted la podrá también realizar en la organización. Repítanos una vez más cómo estamos en redes sociales para que nos puedan encontrar.
3: Claro que sí, Praxis Cívica está como Praxis-Cívica. Justamente quería comentar algo, José Adrián. Nosotros tuvimos hace unas dos semanas, como había comentado, el evento Praxis Coffee Talk. Aquí nos colaboró Jorge Castañeda, un amigo mío, en cuanto a logística, y también lo hicimos en las parrilladas Che Luis. Don Luis nos colaboró con el espacio y de verdad estamos muy agradecidas porque son personas que apoyan a este tipo de eventos juveniles. Los chicos se quedaron súper encantados porque nosotros como jóvenes nos encanta que nos traten bien.
2: Sí,
3: que nos encanta que estemos en un espacio, como yo les digo, cool, un espacio que se vea elegante, juvenil, que no sea lo típico de siempre. Entonces, aparte de que nosotros no tenemos una sede, sí, que estamos ya próximos, si Dios lo permite, pues poder conseguir ya un espacio propio de Praxis Cívica, pero estamos teniendo este tipo de colaboraciones. Por ahora, como lo habías comentado, en alguna reunión expresa que tenemos, nos conectamos solo por vía online, pero ya los eventos como tal, sí, ya nos encontramos presencialmente para poder comunicarnos, conocernos, espacios de networking y todo súper cool.
2: Qué maravillosa oportunidad, así que usted a partir de hoy cuéntele a su amigo, a su vecino, a su compañero de colegio que existe Praxis Cívica para que se sumen y sean parte de un cambio verdadero, tanto en lo personal como en el tema de la sociedad de Santo Domingo. ¿Cuál es tu mensaje final, mi querida amiga? Ya estamos en los últimos minutos de la entrevista, me encantaría quedarme conversando mucho más tiempo contigo, pero así son estos espacios que tienen un horario.
3: Claro, Primero, me gustaría agradecer muchísimo, José Adrián, por este espacio, al equipo de Flama Plus, por brindarnos y apoyar también a esta organización juvenil, de darnos el espacio de hacernos conocer. De verdad, muchísimas gracias también. Gracias a los oyentes por escucharnos, por escuchar a Flama Plus, por estar siempre pendiente de las nuevas tendencias y noticias. Un mensaje final, más que todo, a los jóvenes que se puedan unir, no solamente ser oyentes, sino también ser speakers, ser inspiradores para otros jóvenes. Y también a mis padres un saludo, que yo sé que me están escuchando.
2: Ah, sí.
3: A mi mami Verónica y a mi papi Daniel, y a mis hermanos también un beso grande. Gracias por siempre apoyarme. Y lo último, de verdad, sean agentes de cambio. Nosotros como jóvenes, y ya las próximas generaciones también ya se viene, van a ser unos agentes de cambio, y yo sé que van a transformar el país, tanto como líderes sociales como líderes empresariales. Eso también estamos implementando.
2: Muchísimas gracias, mi querida Nicole Aldaz, por habernos acompañado en esta entrevista enriquecedora. Que te vaya bien, que Dios te acompañe y que sigas con esa mente brillante, siendo impacto para muchos otros jóvenes. Un abrazo desde aquí.
3: Muchísimas gracias a todos.
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11 de la mañana con 10 minutos. ¿Cómo va tu martes? Cuéntame, ¿qué estás realizando a esta hora? ¿De pronto estás conduciendo o estás en el trabajo con esa energía que te caracteriza? Muchísimas gracias por siempre elegirnos para que la jornada sea más dinámica, más espectacular. 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Saludamos a nuestro gran amigo Luis Gurumendi y a su esposa, la señora Sandra Reynoso. Que tengan un fantástico martes con Flama 104.5.

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1: 11 de la mañana con 17 minutos. Qué maravilloso es poderte acompañar en este día extraordinario. Tengo saluditos para el señor Carlos Guamán, viajando, dice, a esta hora de la mañana con buen ritmo, el ritmo de Flama 104.5. Muchísimas gracias por elegirnos para trabajar en sintonía de Flama. Le vamos a entregar también un premio a Carlos Guamán. 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En cualquier momento salimos a la calle, nos subimos al bus y escuchamos Flama, listo. Le damos su premio sin necesidad de participar en ningún sorteo, no. Es directo el premio por ser nuestro super oyente. Así que muchas felicidades al señor Carlos Guamán. Ya nos vamos a poner en comunicación con él para entregarle un maravilloso premio. Y por supuesto, también quiero saludar a mi bella madre, la señora Araceli Caicedo, y también a mi preciosa hermana Ludis Estefanía, que ellas están en la ciudad de Santo Domingo disfrutando de la radio. Muchas gracias por ese cariño maravilloso e impresionante. Vamos a seguir bailando, vamos a seguir cantando, porque el martes es sensacional. Súbale el volumen, porque vamos a recordar a la reina del Tex-Mex, Selena.

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1: 11 de la mañana con 22 minutos. Qué chévere se siente este ritmo de Selena, la carcacha. Ay, bailando con los piecitos para adelante. Eso, muy bien. Con las manitos hacia arriba. Ey, dando la vueltita. Eso, espectacular. Una fiesta que se vive en Flama 104.5 todas las mañanas, sí. 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
1: 11 de la mañana con 26 minutos. Llegamos a la parte final de la programación. No lo puedo creer, no. Es que no me quiero ir. Muchísimas gracias a quienes me acompañaron. Muchísimas gracias por esas sugerencias musicales, por cada mensajito que yo lo guardo en el corazón con tanto amor. Que este mes de junio sea tu mes. Junio con J de jamás dejes de brillar. Junio con J de jamás olvides lo valioso, lo valiosa que eres. Junio con J de jamás dejes de creer en ti. Junio con J de jamás dejes de amarte. Junio con J de jamás ignores lo fuerte que has sido y que seguirás siendo. Junio tiene que ser tu mes. Te dejo un gran abrazo. Mi nombre es José Adrián Ceballos. Vengo mañana cuando el reloj marque las 9 en punto. Te quiero muchísimo. Chao, chao. Mua.

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gusto saludarles, amigas y amigos, a esta hora de la mañana. Aquí estamos listos para compartir noticias con ustedes en este segundo día de la semana. Estamos ya 2 de junio de 2026 y vamos a acompañarles hasta las 13 horas con excelentes noticias. Acá en Santo Domingo, un clima bastante acalorado, hay presencia de sol, así que cuídese, porque recuerde también que si no protegemos nuestra piel, nos exponemos a riesgos en cuanto a enfermedades de la piel, así que utilizar bloqueador solar, cúbrase quizás con abrigo, como usted bien pueda, pero cuide su piel. Vamos, amigas y amigos, a recordarles también que estamos activos en redes sociales, tanto en Facebook Live como Instagram y TikTok. Ahí subimos información actualizada a cada momento y ahora mismo estamos en vivo en Facebook Live con esta segunda emisión de Flama Noticias, para que nos dejen ahí también sus comentarios y preguntas, denuncias ciudadanas. Con todo gusto, estamos abiertos.

diputados, el magíster David Rosero, quien es consejero del Consejo de Participación Ciudadana y Control Social. Vamos a hablar sobre el fomento de la participación ciudadana a través del desarrollo de escuelas de liderazgo y participación. También más adelante estará con nosotros Nalda Bustamante, quien es coordinadora del Movimiento de Mujeres, para hablar de la atención a víctimas de violencia, específicamente mujeres. Así que vamos a hablar un poco del trabajo que están haciendo desde esta coordinadora en beneficio de las mujeres violentadas. Esos son los temas y los invitados que tenemos para esta jornada informativa. Usted siga en nuestra sintonía, voy por un breve corte comercial y regreso enseguida para darle en detalle también justamente sobre esta noticia de la tarifa de taxis que ya está generando inconformidad entre los conductores y los usuarios. ¿Qué es lo que está pasando? Se está cobrando de más la tarifa y por eso hay malestar por parte de los usuarios. Les vamos a contar en breve. No se vayan, volvemos enseguida.

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6: Estamos de regreso, son las 11:46 y a esta hora para nosotros es un gusto recibir en la cabina de Radio Flama al magíster David Rosero, quien es consejero del Consejo de Participación Ciudadana y Control Social que visita Santo Domingo, y vamos a dialogar con él sobre una actividad bastante importante que se va a desarrollar acá en nuestra ciudad. ¿Cómo está, consejero? Buenos días, bienvenido.
7: Muy buenos días, un saludo cordial a la distinguida audiencia de Flama Plus 104.5 FM, un saludo cordial a la distinguida audiencia de Santo Domingo, de Los Áchilas, un gusto para nosotros estar hoy presentes con buenas noticias para la ciudadanía.
6: No es la primera vez que viene a Santo Domingo, consejero.
7: Siempre es grato volver a esta tierrita tan hermosa, no solo en el tema comercial, productivo, sino en el tema de la gastronomía y sobre todo la gente, la ciudadanía que hemos estado desde el día de ayer conversando respecto a una invitación a una escuela de formación y capacitación que estamos desarrollando el día de hoy a partir de las 15 horas en el Sindicato de Trabajadores de la Empresa Eléctrica de Santo Domingo, uh-huh, ubicado en el sector de las Cinco Esquinas, donde antes era la parada de Ayuriquín. Nosotros estamos haciendo esta cordial invitación, es una capacitación, una escuela de formación totalmente gratuita, donde la ciudadanía, los vecinos, las vecinas, los dirigentes sociales pueden aprender desde cómo hacer un oficio para dirigirse a las distintas autoridades para que tomen cartas en el asunto sobre diferentes temas, hasta poder activar mecanismos de participación como audiencias públicas, vedurías, observatorios, uh-huh, capacitaciones, presupuestos participativos, entre otros aspectos. Entonces, en esta escuela de formación, nosotros lo que vamos a dar son conocimientos teóricos, pero prácticos, para que la ciudadanía los pueda implementar en el día a día para mejorar sus condiciones de vida.
6: Muy bien, estamos hablando de la Escuela de Liderazgo y Participación Ciudadana, que es gratuita, ya lo decía el consejero. ¿Es la primera vez aquí en Santo Domingo?
7: Bueno, nosotros estamos realizando a nivel nacional varias de estas acciones de escuelas conjuntamente con organizaciones sociales. Yo quiero saludar a la Federación Provincial de Trabajadores Autónomos 28 de octubre, al Frente de Unidad y Solidaridad del Comercio y Trabajo Autónomo de Santo Domingo, al Sindicato de Trabajadores de la Empresa Eléctrica de Santo Domingo, entre otras organizaciones que en conjunto con el Consejo estamos abriendo las puertas a la ciudadanía para que pueda formarse. Hay un dicho que señala que nunca se termina de aprender en la vida, uno nunca termina de conocer, de educarse, y siempre es bueno saber de los temas de participación porque es un derecho que tiene el ciudadano a ser parte de la toma de decisiones sobre todos los asuntos de interés público, es decir, agua potable, alcantarillado, servicios básicos, educación, salud, trabajo, comercio. Hay siempre una serie de problemáticas alrededor de estos temas y entonces la participación ayuda a mejorar los servicios, a solicitar ante las autoridades atención oportuna a las necesidades.
6: Es decir, para incidir en las decisiones que se puedan tomar en la comunidad y en el ámbito público, como ya bien usted lo mencionaba. Pero, ¿cree que esa ha sido la debilidad para que los ciudadanos no puedan de alguna forma pedir que se respete ese derecho a la participación en la toma de decisiones, por ejemplo, en el uso de la silla vacía, se les complica, se les pone trabas, y es una serie de procesos que finalmente el ciudadano desiste y no puede de alguna forma compartir quizás la duda, la inquietud que tenga frente a la autoridad, sea seccional o de gobierno?
7: Bueno, precisamente el día de hoy vamos a aprender desde las 15 horas en el Sindicato de Trabajadores de la Empresa Eléctrica de Santo Domingo, ubicado en el sector de las 5 esquinas, cómo activar todos estos mecanismos.
6: ¿Cuál es el proceso?
7: Acorde a la ley, ¿no es cierto? Sí. Usted puede activar una silla vacía o una audiencia pública, que es un proceso más expedito, más rápido, para que el alcalde o un director departamental o el prefecto o una junta parroquial atiendan conforme a la ley a los ciudadanos y se busque mediante el diálogo soluciones. Nosotros lo que queremos buscar es que el ciudadano tenga las herramientas, sepa cómo hacer implementar todos estos instrumentos de capacitación, de formación y estos mecanismos, toda vez que obviamente el ciudadano el día a día está en su trabajo, está en su actividad diaria, pero vincular la participación a esa actividad diaria de los ciudadanos siempre va a ayudar a mejorar las condiciones de vida, porque si no existe una obra en un barrio o falta una atención en alguna comunidad, siempre la organización genera una propuesta o un mecanismo de participación para ser atendidos. En ese sentido, nosotros relevamos el tema asociativo de cómo fortalecer el tejido de todo lo que tiene que ver la organización social para que se pueda atender las necesidades de la gente.
6: Ok, pero esto entiendo que también este tipo de capacitación se lo hace de forma virtual por parte del Consejo de Participación Ciudadana y Control Social. ¿Qué resultados han visto?
7: Bueno, quiero expresar también un saludo para mi compañera vicepresidenta del Consejo, que es de esta provincia, Yasmín Enríquez. Precisamente nosotros estamos también impulsando la plataforma virtual de capacitación gratuita online. Okay. Es decir, siempre para los que tenemos o somos educadores, en función de la presencialidad, siempre tendremos un corazoncito mejor en poder capacitar de forma vis a vis con la gente.
6: Presencial.
7: Porque creo que es de la mejor manera. Pero nosotros hemos realizado con cooperación internacional una plataforma online nacional gratuita para que el ciudadano a cualquier hora del día, 7 días a la semana, 365 días del año, pueda ingresar a formacionfc.cpccs.gov.es, okay, y acceda gratuitamente a los cursos de participación.
6: ¿Cuándo fue habilitado esta?
7: Nosotros lo habilitamos desde el año anterior, hemos hecho lanzamientos en cada una de las provincias y el día de hoy también el ciudadano que tiene un celular, una computadora, va a aprender a utilizar la plataforma. Se registra a su correo electrónico, ingresa al Google, coloca plataforma Formación Ciudadana, lo podemos hacer en este momento, plataforma Formación Ciudadana, y podemos ingresar gratuitamente a todos los cursos con aval y certificación universitaria para aquellas personas que deseen aprender sobre gestión pública, transparencia, rendición de cuentas,
6: participación. Y del año anterior a este, ¿cuántos se han inscrito?
7: Bueno, más o menos tenemos, son como 60,000 personas a nivel nacional. En este año son alrededor de 20,000 las que ya han accedido a los cursos de capacitación sobre diferentes temáticas. Incluso tenemos personas que luego de completar los cursos han seguido diplomados en temas de transparencia y participación con convenios que tenemos con universidades del país.
6: Pero eso se ve en la práctica reflejado, que exigen el respeto de sus derechos, están de forma activa, porque es lo que se busca, ¿no? Que realmente se garantice una participación del ciudadano, porque ya escuchábamos hace mucho tiempo atrás que lamentablemente este organismo no había cumplido su función de lograr justamente una verdadera participación de los ciudadanos. Entonces, por eso le pregunto sobre los resultados, si han logrado ver que estas personas que han participado en ese tipo de capacitaciones han estado activas en la toma de decisiones, pendientes, haciendo vedurías como ciudadanos, participando, exigiendo sus derechos.
7: Así es, en diferentes ámbitos, por ejemplo, presentes en las rendiciones de cuentas de las autoridades, en accediendo a observatorios, acreditando vedurías, solicitando audiencias públicas, solicitando comisiones generales ante el propio pleno del Consejo de Participación, entre otras actividades. Hemos recibido a sectores de comerciantes, de trabajadores. Esta de miércoles vamos a recibir en el pleno en Quito al Frente por la Rehabilitación del Ferrocarril, que tienen un proyecto maravilloso de reactivación a nivel nacional de este medio de transporte, y también a nivel local cada una de las actividades de capacitaciones que se ha desarrollado. Cuando el ciudadano entiende, se educa en sus derechos, obviamente solicita, propone, plantea, observa, incluso critica para mejorar la gestión de las autoridades. Y siempre hacemos un llamado también a las autoridades de elección popular y de gobierno, etcétera, que tengan la capacidad de escuchar al ciudadano de a pie, a la gente de los barrios, para que se mejore la gestión del sector público.
6: Claro, lo lamentable es que se escucha en campaña. Ya una vez que asumen el poder, difícilmente hay esa predisposición de diálogo y de abrir espacios para finalmente que haya una comunicación directa con el ciudadano. Ahí, en lugar de ser más cercano, se divide tanto el gobierno central como los gobiernos seccionales.
7: Es que es un asunto de doble vía, porque, por ejemplo, luego llega una fractura. ¿A qué me refiero? Precisamente a lo que usted señalaba. Si una autoridad se vincula a la realidad cotidiana de la gente, obviamente va a tener el respaldo de la ciudadanía cuando escuche y tome en cuenta las observaciones, los planteamientos o las críticas. Si sucede lo contrario, hay un alejamiento y un distanciamiento de la necesidad social, pero eso también cobra una factura en lo político y en lo social. Así luego es. Se corta el respaldo, se quita la confianza o una serie de elementos. Entonces, la participación ayuda a la gobernanza. Hay autoridades que han entendido, Cantón Cotacachi, provincia de Imbabura, independientemente de la ideología del alcalde, se ha mantenido un proceso participativo donde la gente decide dónde se hace la obra pública, dónde se genera procesos de veeduría, de fiscalización, y hay un proceso importante en torno a la toma de decisiones conjuntamente con la ciudadanía. En otras localidades es necesario seguir trabajando, pero cuando existe ese divorcio entre autoridad y ciudadanía, también se genera conflictividad social.
6: Es la realidad que tenemos en Santo Domingo.
7: La participación más bien busca mejorar la gobernabilidad, mejorar la administración, y obviamente las autoridades que quieren seguir sirviendo a la ciudadanía de una forma adecuada tienen que obligatoriamente colocar este componente en la gestión pública.
6: Claro, lamentablemente aquí en Santo Domingo hemos visto lo contrario, al menos desde el gobierno municipal, con un proyecto de reubicar a los comerciantes de la 3 de julio, un espacio digno para que ejerzan el comercio. Proyecto que avanzó, pero sin socialización, lamentablemente, y tuvo que venir un juez para ordenar que las dos partes se sienten a conversar y puedan llegar a acuerdos.
7: Mire.
6: Entonces, ahí tuvo que venir un juez. Sí. Ni siquiera se respetó la participación y ese derecho de los comerciantes de ser parte de la labor de un proyecto de la cual ellos son la parte fundamental.
7: Le converso lo que pasó en Ibarra. Precisamente se quería hacer un nuevo centro de comercialización, un poco de forma tal vez vertical. Y nosotros planteamos que primero se socialice, se tome en cuenta a la gente beneficiaria o perjudicada del proyecto, y en esa ciudad luego tuvieron que ponerse de acuerdo, sentarse sin necesidad de llegar a instancias judiciales, precisamente activando los mecanismos como la audiencia pública, la silla vacía, la escucha social. Entonces, hemos tenido importantes experiencias, yo diría, donde las autoridades han entendido que es mejor sentarse a conversar, a dialogar, tomar en cuenta los diferentes aspectos para el desarrollo de la ciudad. Hoy que Santo Domingo se apresta a vivir 59 años de cantonización, nosotros abrimos esta escuela de participación en homenaje al cantón, también a la provincia, para que la ciudadanía pueda educarse en sus derechos y así poder impulsar diferentes mecanismos para ser escuchada.
6: Esperemos, porque pueden estar muy asesorados, pero simplemente si es que no se da paso de los gobiernos seccionales es difícil, porque ya lo vivimos y lo vimos en los comerciantes de las 3 de julio. Hicieron de todo para lograr esa participación, pero se bloqueó todo paso para que finalmente no haya ese contacto. Y como le decía, se da ahora los diálogos, pero por designación de un juez. Obligados prácticamente desde el gobierno municipal para que escuchen a los comerciantes. Ahora, consejero, esta visita a Santo Domingo y esta escuela de participación y liderazgo ciudadana, ¿no se viene como una forma de pre-campaña, conociendo que también van a renovar a los consejeros del Consejo de Participación Ciudadana, o no tiene nada que ver con esto?
7: Bueno, nosotros, como le decía, hemos implementado la escuela y la plataforma de formación virtual desde el año anterior. Y obviamente desde el punto de vista ya de la pedagogía, de la educación popular, siempre será mejor hacerlo también presencial. Entonces tenemos dos alternativas.
6: Pero aquí en Santo Domingo es la primera.
7: Sí, pero se han desarrollado también cuando la gente asiste al centro comercial gigante, donde nosotros tenemos la oficina del Consejo de Participación.
6: De manera virtual.
7: También cuando solicitan presencialmente una capacitación puntual para una u otra aspecto, la rendición de cuentas o cómo hacer vedurías, entonces... Siempre hemos activado estas escuelas de formación online de forma permanente desde el año anterior.
6: No tiene que ver nada con lo político.
7: Nosotros más bien tenemos que ver con los derechos ciudadanos. Okay. Independientemente de que se den diferentes procesos, lo que yo digo, incluso a las personas que desean ser candidatos a concejales, a juntas parroquiales, a vocales, lo primero que tienen que aprender son sobre los mecanismos de participación ciudadana, para que no suceda lo que usted ha mencionado, por ejemplo. Entonces... las autoridades que deseen ser electas, es importante también tener una certificación en temas de participación para que luego en sus planes de gobierno incorporen este aspecto fundamental.
6: Y eso es muy importante, voy a enlazarlo brevemente porque el tiempo es corto, estimado consejero, aprovechando que está aquí con el tema, por ejemplo, de la etapa que hoy en la que se encuentra el concurso para fiscal general del estado, que es la fase de escrutinio público e impugnación. Ahí, por ejemplo, también se debería ver la participación de los ciudadanos, si tienen documentos o algún argumento que se lo pueda aprobar y que amerite impugnar a uno de los candidatos. Entiendo, fueron 28 los que están en esta, son 28 exactamente los que están en esta etapa. Cuéntenos un poco qué novedades han tenido en este transcurso.
7: Bueno, el Consejo de Participación ha designado un contralor, un defensor público, un superintendente de bancos, un superintendente de compañías, un superintendente de datos, un superintendente de economía popular y solidaria y de competencia económica. También en esta última etapa estamos avanzando en la designación de la Fiscalía General del Estado. Obviamente quienes califican las carpetas son los miembros de la Comisión de Selección. Ellos tienen la exclusiva de responsabilidad de hacerlo de forma objetiva. La Comisión de Selección son miembros de las funciones del Estado por delegación directa más sociedad civil que participó en un concurso. Entonces se ha avanzado en la etapa de admisibilidad, de calificación de carpetas, de recalificación a los postulantes que así lo han requerido. Y ahora vamos a ingresar a la etapa de impugnación ciudadana, donde documentadamente cualquier ecuatoriano, organización social puede señalar, puede denunciar documentadamente a cualquier postulante por falta de probidad, por no cumplir algún requisito o algún tema de idoneidad acorde al reglamento.
6: Uh-huh. Ahora, ¿en qué tiempo lo tienen que hacer?
7: Bueno, nosotros vamos a terminar antes del proceso electoral, antes del mes de noviembre. Nosotros vamos a culminar con todos estos procesos de designación que restan. De igual forma, el Consejo Nacional Electoral, que sufrió un retraso debido a acciones de protección que se presentaron, ahí también está avanzado, únicamente falta la prueba de oposición y la etapa de impugnación, y vamos a activar los procesos para que culminen antes del proceso
6: electoral. ¿Las impugnaciones para los candidatos a fiscal, hasta cuándo lo pueden hacer?
7: Bueno, nosotros vamos a abrir una convocatoria nacional en las redes sociales y en los medios de comunicación a nivel nacional para anunciar los días que la ciudadanía puede ejercer ese derecho.
6: Es decir, después de la publicación, de manera oficial, pueden ya hacer las impugnaciones.
7: Van a correr los días término para que la ciudadanía documentadamente lo pueda hacer. Va a ser en este mes de junio.
6: Si no me equivoco, son 5 días contados después de la publicación.
7: Así es.
6: Ok, ahí deberían realizar sus impugnaciones. ¿Pueden hacer impugnaciones entre participantes?
7: No. Únicamente personas que no estén vinculadas, me refiero como candidatos al concurso.
6: Ok, muy bien. ¿Esto lo hacen a través de...?
7: Lo hacemos a través de las delegaciones provinciales, donde el ciudadano puede acercarse. Si aquí existe una impugnación, se puede ir al centro comercial gigante. Internamente existe la oficina del Consejo de Participación y en las 24 provincias del país donde tenemos delegaciones.
6: Muy bien. Ahora, ¿se logró superar esa fase donde el exministro de Gobierno, José de la Gasca, manifestaba que le habían perjudicado en cuanto al puntaje? En ese sentido, para que nos explique un poco si se resolvió ya ese problema, y en el otro tema de, por ejemplo, los mejores puntuados, ¿quiénes serían para que la ciudadanía tenga conocimiento dentro de los 28? ¿Cuáles son los mejores puntuados?
7: Ya, todas las solicitudes de recalificación fueron atendidas por los miembros de la comisión de selección. Como yo señalaba, los consejeros no somos quienes calificamos las carpetas ni revisamos los documentos, sino estas personas que son delegadas de las 5 funciones del Estado, más la sociedad civil. Entonces, todas estas situaciones ellos tienen que absolverlas. Están elaborando en este momento un informe ya de cómo queda la situación para avanzar a la siguiente etapa. Dentro de los mejores puntuados, porque no podría yo hablar todavía de personas que están posiblemente ya para la fiscalía, porque esto todavía es un concurso que continúa, están la doctora Camacho, el actual fiscal general, están algunos otros nombres importantes, pero todos los postulantes que se han presentado a este concurso tienen gran experiencia, gran capacidad, y cualquiera de esas personas puede llegar a ser al final del concurso la próxima autoridad de la fiscalía.
6: Ok, es la etapa de recalificación todavía...
7: Ya se realizó por parte de la comisión de selección, están elaborando un informe en este momento sobre todos esos temas.
6: Es decir, la que hizo el pedido Mauricio Aguirre, el abogado Walter Macías.
7: Algunas personas hicieron los pedidos.
6: Ya se hizo la recalificación.
7: Los miembros de la comisión de selección están revisando toda esa situación.
6: ¿Y eso darán a conocer en qué tiempo?
7: En estos días ya debe darse el informe para continuar con la otra etapa de impugnación.
6: Ok, muy bien, vamos a estar pendientes. ¿Tendremos nuevo fiscal en este año?
7: Así es. Más bien reiterar los procesos, debemos seguir con el tema de la designación del superintendente de ordenamiento territorial también, que es mediante ternas y otros procesos que están pendientes para poder avanzar.
6: Ok, muy bien. ¿Eso lo tendrán que resolver antes de que cierren sus funciones?
7: Así
6: ¿O
7: es.
6: Se renueve el Consejo
7: Así
6: de Participación
7: es.
6: Ciudadana?
7: Nosotros, independientemente del tema electoral, tenemos una hoja de ruta. Varias autoridades ya han sido designadas y ahora culminamos con estas últimas que faltan.
6: ¿Se renuevan en qué mes?
7: El tema del Consejo de Participación Ciudadana con las elecciones locales de los GATS.
6: En este noviembre de 2026.
7: De noviembre. Y los actuales consejeros vamos hasta el mes de mayo para culminar las designaciones que están pendientes hasta el próximo año.
6: Y ahí asumen los nuevos consejeros.
7: Así es, en el mes de mayo del próximo año.
6: Ok, ¿el Consejo de Participación no está presionado por el tiempo? ¿No se lo está haciendo al apuro para tratar de cumplir?
7: Bueno, más bien...
6: Porque los tiempos son cortos.
7: Más bien, desde el año anterior estamos en el concurso de la Fiscalía, del tema del CNE también, hace algún tiempo atrás. Entonces, vamos avanzando de acuerdo a cómo se va presentando la culminación de los términos de las autoridades.
6: Ok, es decir, tendremos nuevo fiscal, nuevos consejeros del CNE.
7: Un superintendente de ordenamiento territorial, entre otras autoridades.
6: Defensor del pueblo.
7: También es necesario.
6: También saldrá en esta administración, por decirlo así. Ok, muy bien. ¿Se reelegirá?
7: Bueno, nosotros estamos recorriendo el país, más bien impulsando todos estos procesos de formación. No se ha tomado todavía una decisión al respecto.
6: ¿Pero tienes aspiración, David Rosero?
7: Bueno, siempre, más bien, mi aspiración ha sido educar, formar, capacitar a la ciudadanía, y en esa línea siempre hemos estado vinculados a las organizaciones sociales.
6: Perfecto.
7: Y reiterar la invitación
6: a la
7: ciudadanía hoy a las 15 horas en el Sindicato de Trabajadores de la Empresa Eléctrica de Santo Domingo. Vamos a inaugurar y a dar inicio al primer módulo de capacitación de la Escuela de Liderazgo Ciudadano, donde la ciudadanía, aparte de obtener conocimientos prácticos para el día a día, también tendrá una certificación del Consejo de Participación, no solo para su hoja de vida, sino para mejorar el bienestar en torno a su comunidad y a su...
6: Ok, sector. David, hoy 15 horas, ¿el lugar?
7: es en el Sindicato de Trabajadores de la Empresa Eléctrica de Santo Domingo, okay, ubicado en el sector de las Cinco Esquinas, antigua parada de Ayuriquín, al lado del parqueadero Jalea Real.
6: ¿Será un solo día?
7: No, nosotros iniciamos el día de hoy y cada 15 días se dará un módulo y al final haremos una graduación de todas las personas que han participado en las diferentes horas para la certificación. Este primer módulo es de 3 a 5 de la tarde.
6: Perfecto, muy bien. Esta Escuela de Liderazgo y Participación Ciudadana Gratuita, dirigido para trabajadores autónomos, ciudadanía en general de la provincia de Santo Domingo de los Áchilas, vaya, asista, porque hoy finalmente es la apertura, pero seguirán capacitándose en el futuro. Lo importante es que usted conozca cómo hacer respetar sus derechos y tener una verdadera participación ciudadana en la toma de decisiones de los gobiernos y sobre todo dentro de su comunidad. David, yo quiero agradecerle por habernos acompañado e informar a la ciudadanía de este trabajo que ustedes vienen realizando y sobre todo de cómo el Consejo de Participación Ciudadana y Control Social está sacando adelante concursos que han quedado ahí retrasados por años y años y que el país merece ya tener a los titulares, por decirlo de alguna manera.
7: Gracias, Elizabeth, y más bien una felicitación a Radio Flama Plus y en homenaje obviamente a las fiestas de cantonización que se acercan. Nosotros vamos a inaugurar el día de hoy esta escuela de participación, así que las personas que deseen todavía inscribirse en las horas que faltan, con todo gusto les vamos a recibir en el Sindicato de Trabajadores de la Empresa Eléctrica de Santo Domingo, ubicado en el sector de las Cinco Esquinas, antigua parada de Ayuriquín.
6: Perfecto, puede hacerlo, todavía tiene tiempo porque es a las 3 de la tarde, así que hágalo y no se quede fuera. Gracias, Magíster, por estar con nosotros y que tenga una buena estadía en esta provincia.
7: Muchísimas gracias y un fuerte abrazo.
6: Era el Magíster David Rosero, consejero del Consejo de Participación Ciudadana y Control Social, justamente invitando para que los ciudadanos puedan participar en esta escuela de formación para quienes de alguna forma en algún momento han querido hacer procesos de participación ciudadana, el uso de silla vacía y no han podido, quizás no conocen, ahora tendrán los conocimientos para que puedan hacer respetar sus derechos. Voy por un corte comercial y regreso enseguida.
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0: minutos, estamos de regreso y queremos agradecer la presencia a esta hora de la tarde de la coordinadora de Movimiento de Mujeres, Nalda Bustamante, con quien vamos a dialogar. Querida Nalda, gracias por estar con nosotros. Buenas tardes.
1: Hola, Elizabeth, muchísimas gracias por la invitación.
0: Vamos a hablar con usted sobre la atención a víctimas de violencia en los denominados puntos de información, además del encuentro reciente en España sobre avances y retrocesos en temas de violencia. Cuéntenos un poco por qué es importante la atención a víctimas de violencia en los denominados puntos de información. ¿Qué se ha detectado justamente ahí?
1: Bueno, quizás comenzar contando, mi querida Elizabeth, que es la Fundación Desafío de Quito, quien recibe fondos del gobierno vasco de España, que viene desarrollando a nivel de varias provincias del país proyectos que están encaminados a trabajar justamente para prevenir la violencia de género, el incesto, la violencia sexual contra las niñas, las adolescentes, el acceso a la justicia, etcétera. Viene trabajando ya desde hace varios años y una de las ciudades donde desarrolla ese proyecto es justamente Santo Domingo. Con nosotras, como Movimiento de Mujeres de Santo Domingo, hemos venido trabajando. Esto quiere decir que hay varios puntos en el país donde funcionan lo que se denomina puntos de información, que son espacios ciudadanos donde las mujeres pueden pues acercarse, las niñas, las adolescentes, y nosotros como organizaciones sociales lo que hacemos es, por supuesto, primero tener una escucha activa y luego la segunda es poder hacer derivaciones, acompañamientos, poder dar información de tal manera que las mujeres, que muchas veces desconocen incluso sus derechos más elementales, puedan tener alguna referencia de a dónde acudir, si necesitan una boleta de auxilio o si necesitan apoyo psicológico. Es decir, la idea es desde las organizaciones ciudadanas en diferentes puntos del país poder contar con estos espacios y luego derivar a instancias como la Junta de Protección, el Consejo de Derechos, la Judicatura, la Fiscalía, ahora también ya el Centro Violeta, que se une a otro de los que existen en el país, que son espacios donde las mujeres pueden recibir apoyo social, psicológico y legal.
0: Pareciera que la información llegara a todas, pero todavía hay mujeres que desconocen qué paso seguir cuando son víctimas de violencia. ¿Han detectado específicamente en qué sectores, en urbano, en lo rural, o no tiene nada que ver y esto es de forma general?
1: Bueno, es diametralmente opuesto a las mujeres rurales. El mundo rural para la mujer es otra historia. Yo creo que ahí hay que hacer una división clarísima respecto de que vivir en la ciudad tiene ventajas, porque usted va a tener una UPC o una llamada al 911 o el acercamiento a una de las oficinas, a salud, a educación, lo va a tener cerca, lo que no sucede en el sector rural. Nosotros hemos tenido la oportunidad de conocer en los últimos meses varios casos de mujeres que, por supuesto, a mayor distancia, la impunidad también se acrecenta y el riesgo es exponencial en la vida de las niñas, de sufrir violencia sexual, embarazo en las niñas, en las adolescentes. Justamente esto tiene que ver por la distancia. Y claro, tú no tienes, Elizabeth, ese ojo comunitario que hay en un barrio donde tú tienes un vecino, un dirigente comunitario o una escuela donde todos estamos mirando qué es lo que pasa con el vecino. Esto no ocurre en una finca remota.
0: Claro, y donde, así sea que la víctima no quiera denunciar, el vecino se da cuenta y al menos una alerta emite, ¿no? Para que se investigue.
1: Así es, por eso nosotros siempre insistimos en que se debe fortalecer el tejido social comunitario, porque mientras más ojos estén sobre una víctima de violencia, el riesgo va a decrecer, eso es así. En cambio, claro, usted imagínese en un sitio remoto donde está la madre y sus niñas que trabajan en una finca donde hay trabajadores, qué sé yo, y donde tampoco, digamos, hay estas redes de apoyo, de pronto familiares cercanos, vecinos que no están cerca. Eso coloca a las niñas y a las mujeres en mucho mayor riesgo de ser víctimas de violencia. Y claro, y ahí el cuerpo de las mujeres, digamos, está expuesto a una serie de vulnerabilidades y de violencias que por supuesto no tienen nada que ver con el sector urbano. A mí me parece que es importante insistir en esto porque las autoridades también responsables de la protección tienen que hacer esta diferencia. No es lo mismo una mujer que está en el sector urbano que aquella que está en la ruralidad, y mientras menos acceso, por ejemplo, con caminos, el riesgo se va a incrementar.
0: Y ahí me imagino que será difícil elaborar estadísticas porque no todos los casos van a ser visibles. No tiene la oportunidad de denunciar. Imagínese las estadísticas, ¿cómo crecerían si se haría un levantamiento de información en la zona rural? Voy por un breve corte comercial, estimada Nalda, y regreso enseguida.
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4: Estamos de regreso en un diálogo con Nalda Bustamante, coordinadora del Movimiento de Mujeres acá en Santo Domingo. Estimada Nalda, estábamos justamente antes de irnos al corte hablando sobre la violencia que lamentablemente va creciendo hacia la mujer y de forma más acentuada, digamos así, en lo rural, porque están más expuestas, menos espacios de comunicación o de denuncias tienen las mujeres de la ruralidad versus quienes viven en la ciudad. ¿Cómo cree que se podría ir superando aquello? Porque si bien las cifras no son reales, las que tenga de pronto la Fiscalía o el Consejo de Protección de Derechos, me refiero al espacio que queda todavía ahí en el aire de la ruralidad. Es decir, esas cifras se incrementarían, se dispararían si es que pusieran la mirada para levantar información en esta zona.
5: Claro, bueno, ahí lo que se necesita es definir acciones y política pública diferenciada, es decir, atendiendo a los territorios y a las características que tiene cada territorio. Es decir, no es lo mismo una parroquia urbana de Santo Domingo, pues no sé, Río Verde, Abraham Calazacón, Santo Domingo, que cuando nosotros hablamos, por ejemplo, no sé, de Luz de América, y más aún cuando hablamos de los recintos de Luz de América, de los caseríos, etcétera, donde se requiere y se demanda que las políticas de protección a favor de niñas, de adolescentes, de mujeres, sean diferenciadas y se entienda, ¿no es cierto?, que hay situaciones que son muy distintas, mucho más adversas, y frente a eso, ¿cuál debería ser la actuación del Estado? Nosotros sabemos, por ejemplo, que las tendencias políticas en las parroquias tienen la posibilidad de entregar medidas de protección, así lo establece la ley para prevenir y erradicar la violencia. Sin embargo, no es eso suficiente. Entonces, ¿cómo coordinan, cómo se organiza la política y los proyectos?
4: ¿Y cómo llegar a estas mujeres que están siendo afectadas?
5: Así es, así, y que a veces, Elizabeth, ni siquiera son conocedoras de los derechos que las...
4: Qué lamentable, porque las vuelve más vulnerables.
5: Así es, y las vuelve más vulnerables, claro, y eso digo, si estás en la soledad de una casa, fíjese, el otro día escuchábamos un testimonio de una señora que había grabado la golpiza que le propinaba la pareja en una finca aquí en Santo Domingo. Ella lo había grabado a las 3 de la mañana, ¿no? Y bueno, nosotros con mucho dolor, porque esa información nosotros la conocimos en el punto de información, Pero eso es lo que pasa en el sector rural. Es decir, ¿quién defiende a una señora que está en una finca con el esposo y su niño de 3 años? ¿Quién interviene? Nadie. Es decir, cualquier cosa que pueda pasar ahí realmente quedaría en la absoluta impunidad, porque nadie conocería de eso. Es decir, ella grabó y luego dio a conocer. Bueno, después nosotros, por supuesto, se hace la orientación respectiva.
4: Porque tuvo la valentía también, porque no todas lo hacen.
5: Así es. Entonces, por eso es que es fundamental que las redes de apoyo y a quienes nos están escuchando, ¿no es cierto? Si yo tengo una hermana, una vecina, siempre estar atentos de la vida de los niños, de las niñas, de los sobrinos, de los vecinitos.
4: Y no normalizar. Ah, es que el esposo siempre llega con bebidas alcohólicas y siempre le pega. Como que fuera algo normal. No normalicemos, porque esa vida cada vez va poniéndose en riesgo y Dios no quiera termine en una muerte.
5: Así es, y mire lo que usted menciona. Es decir, usted revise cómo estamos con los temas de crecimiento de femicidio en los últimos años. Nosotros vamos a darnos cuenta que desde el año 2020-21 hay un crecimiento sostenido de los femicidios y el uso de armas de fuego en la muerte de las mujeres.
4: Ha crecido los femicidios. Me sorprende, estimada Analda, porque ya como que dejó de ser noticia los femicidios. O sea, no se habla en los medios, no se dice o no se refiere al tema de estadísticas. Ya dejó de ser de noticia y se normalizó entonces. Porque si ha habido un crecimiento, eso debe alertar pues a las autoridades, debe alertar a la ciudadanía en el sector urbano, a las organizaciones, organismos que están encargados justamente de brindar medidas de protección. Aquí tenemos ya un centro violeta que lo anunció la ministra de Gobierno cuando vino a Santo Domingo. Por ejemplo, ¿eso qué tanto puede representar un apoyo para una mujer que es víctima de violencia?
5: Bueno, es decir, mientras el Estado implemente espacios donde las mujeres puedan recibir apoyo psicológico, social, patrocinio legal, recibir medidas, siempre va a ser óptimo, ¿no? Siempre va a ser necesario, nunca está de más por los niveles de violencia en los que se desenvuelve en este momento el país y muchas ciudades del país. Por supuesto, contar con profesionales, que se incrementen psicólogos en los departamentos de consejería, en las unidades de salud, siempre va a ser oportuno. Nosotros, de todas maneras, también siempre insistimos desde las organizaciones sociales que es fundamental invertir en prevención. Es decir, que desde el Estado se definan acciones de tal manera que antes que ocurra la violencia se definan una serie de estrategias, uh-huh, de proyectos, de programas destinados a que ojalá no suceda y no actuar, no ser reactivos, digamos, frente a una situación de violencia. Entonces yo activo una serie de programas, sino en lo posible pensar en la prevención.
4: Estamos solamente solucionando el problema, pero no de raíz, dándole herramientas a las mujeres para no llegar a ese punto y no exponerse más cuando ya se convierte en una convivencia peligrosa, por decirlo así, con su pareja. Pero me admira mucho porque usted nos dice, estimada Analda, que ha crecido los femicidios. ¿Por qué cree que no se habla del tema?
5: Bueno, yo creo que ahí nosotros tenemos como una obligación ética, ¿no? Desde la sociedad también civil, el Estado, pero desde los medios de comunicación, desde las organizaciones, no dejar que estos temas pasen desapercibidos. Me parece que son temas que tienen que estar presentes en el debate público. Nosotros necesitamos generar conciencia colectiva de la situación grave que viven las niñas, las adolescentes, para que no sea un tema que pase así con mucha facilidad o se normalice, como usted menciona, Elizabeth, ¿no es cierto? Normalizamos los femicidios, sino que nosotros generemos debate público. Ojalá cada vez que suceda un tema en Santo Domingo pudiésemos tener foros para conversar, para hablar y decir, bueno, frente a esto, ¿qué acciones podríamos ir definiendo como Estado, como sociedad civil para prevenir la violencia contra las mujeres?
4: ¿Usted cree que hemos avanzado o ha habido un retroceso en temas de violencia?
5: Bueno, en el caso de los femicidios, por ejemplo, eso por supuesto que alarma, porque ha habido un crecimiento. Y claro, y también preocupa mucho el tema del uso de armas de fuego, que creo que es un tema que sí también tenemos que...
4: ¿Y qué se debe que hoy aparezcan en las estadísticas el arma de fuego que antes no era utilizada para matar a una mujer?
5: Bueno, antes del 2020 o 21, generalmente la muerte de las mujeres no se daba por armas de fuego, fíjese, Elizabeth. Esto es en los últimos años, y claro, se dice que alrededor de 7 u 8 mujeres de cada 10 que mueren por temas de femicidio se ejecuta con arma de fuego. Esto significa,
4: es alto el nivel.
5: Es alto. Bueno, 7-8. Obviamente que está relacionado con los temas de inseguridad también que enfrenta el país. Por supuesto, si hay grupos de delincuencia que están utilizando armas, no la van a utilizar únicamente en los temas de confrontación entre organizaciones, sino que también la vida y los cuerpos de las niñas, de las mujeres, está en estas pugnas, en estas situaciones de violencia, de
4: pero
5: inseguridad.
4: Pero no necesariamente, Nalda, tiene que ver que la mujer esté involucrada en actividades ilícitas.
5: Bueno, no necesariamente. Usted fíjese, muchos casos que nosotros conocemos, a ratos alguien de la familia se involucró, un hijo, etcétera, pero luego llegan y entonces matan a la madre, a la hija, a la otra hija, al suegro, qué sé yo. Eso nosotros hemos escuchado mucho. Es decir, entonces, claro, la vida, digamos, de las mujeres queda en medio de estas pugnas, y muchas veces son estas, se dice, víctimas colaterales, que es como generalmente se las llama, pero finalmente ponen en riesgo la vida de madres, por ejemplo, cuyos hijos quedan huérfanos. Usted revise los datos que siempre tiene al día la Fundación Aldea, y usted ahí se va a dar cuenta cómo hay muchísimos niños que quedan huérfanos porque sus madres han muerto en estas situaciones, y que están relacionadas también en estos sistemas de criminalidad, porque las mujeres mueren en manos de las parejas o exparejas, pero también muchísimas mujeres, y la mayoría está muriendo en el marco de esta lógica del sistema criminal que afecta al país en este momento.
4: Perfecto. Nalda, un poco para cerrar la entrevista, la experiencia que tuvo en este encuentro reciente en España sobre los avances o retrocesos en temas de violencia, para de alguna forma también ponerlos en práctica acá en nuestro país y en nuestra ciudad.
5: Bueno, yo creo que algunas conclusiones interesantes de estos encuentros, mi querida Elizabeth, es que, bueno, nos permite conocer y escuchar realidades planetarias, ¿no? El gobierno vasco tiene apoyo a nivel de África, de Asia, de América Latina, apoyo en proyectos justamente por los derechos de las mujeres, y encontrarnos todas en esta lucha siempre es enriquecedor en el sentido de entender cómo las violencias se expresan y se incrementan y se vuelven exponenciales, porque creo que una de las conclusiones a las que llegábamos en este foro es que justamente el tema del incremento de las violencias es planetaria, es decir, no es únicamente en el Ecuador, sino que hay realmente una situación mundial, global, que está afectando muchísimo la vida de las mujeres. Y claro, en ese marco, analizar lo que pasa en cada territorio sí nos permite como reconocernos en problemas comunes y en la necesidad de mantener las organizaciones de mujeres fortalecidas pese a la dura situación en la que estamos, a mantenernos activas como mujeres feministas en la lucha porque los estados y la sociedad puedan transformarse a sociedades más benignas con las niñas, con las mujeres. Y bueno, y eso nosotros lo vemos en la estadística. Hablábamos del tema del femicidio, pero si revisamos el tema de violencia sexual, nosotros vamos a ver que los casos no paran contra la afectación a las niñas, a los niños, no para, seguimos teniendo denuncias diarias por este tema, y necesitamos obviamente como sociedad civil y desde el pensamiento de las mujeres y el aporte de las mujeres hacer visibles estos temas, generar debate público como el que estamos teniendo ahora en este medio de comunicación. Quien nos escucha seguramente también pensará, tomará conciencia de la necesidad de proteger a las niñas, por ejemplo, frente al abuso sexual, frente al incesto, que sigue siendo una realidad lacerante. De hecho, la Fundación Desafío ha venido abordando el tema de incesto, porque mayormente la violencia se da al interior de la familia.
4: No viene de desconocidos.
5: Muy poco, es mayoritariamente por estadística, es el padrastro, es el papá, es el abuelo, es el tío quien comete la violencia, sobre todo contra las niñas, pero también contra los niños. Entonces, a nosotros nos demanda como sociedad y como familia, el Código de Niñez dice que la protección de los niños y adolescentes es del Estado, de la sociedad y de la familia, es decir, ahí de manera tripartita.
4: No podemos hacernos a un lado.
5: Pero por supuesto que no, todos somos responsables de protegerles y de reducir de alguna manera los índices de violencia que afectan a esta población.
4: Ok, para finalizar, estimada Nalda, a las mujeres que nos estén escuchando, que quizás estén pasando por este tipo de momentos difíciles de violencia psicológica, sexual, cualquier tipo de violencia, pero está confundida, no sabe qué hacer, necesita orientación, ¿pueden acercarse a la coordinadora de Movimiento de Mujeres que usted preside?
5: Claro que sí, nosotros estamos justamente para trabajar en los temas de violencia contra las mujeres. Nosotros hemos venido haciendo acompañamiento, derivación también a diferentes instancias, decirles a quienes nos escuchan que, por ejemplo, la Junta Cantonal de Protección, las juntas cantonales en Santo Domingo hay dos, emiten medidas de protección en caso de emergencia, que la gente puede acudir una boleta de auxilio, una orden de alejamiento, la Junta puede hacer esto, también tenemos instancias como el Consejo de la Judicatura, Fiscalía, el Consejo de Protección de Derechos, la misma Prefectura tiene programas en este momento, el municipio Perfecto. Tiene programas, entonces es necesario también como mapear las instancias con las que contamos y desde la sociedad civil también muchas organizaciones que desde nuestras posibilidades también como organizaciones de mujeres venimos haciendo acompañamiento a víctimas de violencia.
4: Claro, porque a veces hay mucha confusión, las mujeres piensan que para acercarse, por ejemplo, al Consejo de Participación, al Consejo de Protección de Derechos necesita un abogado, entonces hay mucha desinformación que no les permite tomar una decisión. Entonces, ya lo ha mencionado Nalda, los espacios como coordinadora de Movimiento de Mujeres también abiertas para conocer cualquier caso, alguna mujer que necesite hablar, necesite decirlo, no se quede callada. ¿Qué mensaje les dejas a las mujeres que nos están escuchando, Nalda?
5: Bueno, que yo creo que es necesario siempre juntarnos, ¿no es cierto? Las redes y los tejidos que hacemos las mujeres siempre nos ayudan a protegernos frente a los temas de la violencia. Convocar también a los hombres a este debate, creo que es necesario también que los hombres jóvenes, los hombres adultos entren también a debatir y analizar, porque muchos son padres, ¿no? Tienen hijas. Sí. Entonces creo que es importante analizar esto, creo que necesitamos que como sociedad, de manera conjunta, esta transformación se pueda dar por el bien de las violencias que afectan sobre todo a las mujeres, que lamentablemente son cometidas por algunos hombres, y necesitamos realmente entrar en un debate reflexivo como sociedad en general. La lucha solo de las mujeres no va a dar resultados, Elizabeth. Nosotros necesitamos que los hombres se junten también en esta lucha.
4: Así es, eso no es un problema solo de nosotras, sino
5: así
4: de
5: es,
4: todos.
5: Así es.
4: Gracias, Nalda, por estar con nosotros. Una excelente tarde. Y seguiremos conversando estos temas porque definitivamente como sociedad y como medios de comunicación no podemos quedarnos callados y dejar pasar o mirar como algo normal que cada vez mujeres mueran en manos de sus parejas y sigan siendo víctimas de violencia. Gracias por estar acá.
5: A usted, Elisa.
4: Voy por un corte comercial y regreso enseguida.
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Estamos de regreso con más información y en el ámbito local les contamos que la tarifa de taxi está generando mucha inconformidad entre los conductores y los usuarios. ¿Qué es lo que sucede? Los taxistas aseguran que el valor actual ya no cubre los costos operativos por el alza de los combustibles. Ahora ya no son solamente los transportistas del sector urbano ni ni los interprovinciales, sino ahora ya los taxistas también están mencionando que no les alcanza la tarifa que actualmente tienen para cubrir sus gastos. Y bueno, quizás no esté alejado de la realidad, porque realmente con el incremento del combustible, varios incluso repuestos se han incrementado de los vehículos, y a eso se debe también que no logren sostener esta tarifa, lo que deberían para operar el sector del taxismo. Es por eso que ellos aseguran que ya no aguantan más, porque el valor actual del combustible es muy alto, mientras que los pasajeros también están cuestionando el servicio y consideran elevadas algunas carreras. Un ciudadano decía, normalmente la tarifa mínima le deben cobrar $1.25, pero la tarifa mínima nos están cobrando $1.50 hasta $1.70. De hecho, un ciudadano mencionaba que tratan de buscar rutas un poco lejanas al lugar de destino para que, en todo caso, el taxímetro comience a marcar más y por ende el pasajero o el usuario tenga que pagar más por esa carrera. La tarifa de taxi en Santo Domingo se ha generado ya un debate, vuelve a generar debate, mientras los conductores consideran que los valores vigentes son insuficientes para cubrir los costos operativos, especialmente tras el incremento en el precio de los combustibles. Los usuarios sostienen, por otro lado, que el servicio presenta falencias y que algunas carreras resultan muy costosas por muy mínimas que sean. Actualmente el cobro se realiza mediante un sistema digital implementado por la empresa pública municipal de transporte, cuyo objetivo es evitar alteraciones en las tarifas y garantizar la transparencia en cada recorrido. Polo Sánchez, administrador del proyecto, explicó que los dispositivos no pueden ser manipulados por los conductores.

0: Todos los parámetros están configurados por la empresa y funcionan únicamente con esas configuraciones. El sistema forma parte de los kits de seguridad que se instalaron en aproximadamente 3.000 unidades aquí en el cantón. Estos incluyen un taxímetro digital, 3 cámaras de videovigilancia y botones de pánico. La tarifa funciona de manera automática en 2 franjas horarias. Por ejemplo, la tarifa 1 rige de 6 de la mañana a 19 horas y la tarifa 2 de 19 horas a 6 de la mañana. El cambio se realiza de manera automática a través del dispositivo. Aquí no tienen acceso los conductores o los choferes de los taxis para manipular estos equipos. Los valores vigentes establecidos, recordemos, en el mes de noviembre del 2023. Se trata de un esquema que contempla un arranque diurno de 66 centavos y un nocturno de 78. Para que usted lo tome en cuenta, cuando tome una unidad de taxi, verifique que el taxímetro esté en cero y cuando ya vaya a arrancar la carrera, esté marcado con 66 centavos si es diurno. Pero si es nocturno, debe marcar al inicio de la carrera 78 centavos y de ahí dependerá la distancia para que pueda pagar el valor final. La carrera mínima es de $1.25. Reiteramos, la carrera mínima, la corta, la carrera cortita, cerquita, como dicen los usuarios, es de $1.25 durante el día, pero en la noche, en el horario nocturno, la carrera mínima cuesta $1.50. Desde el gremio de taxistas existe preocupación porque consideran que la tarifa actual ya no refleja los gastos que tienen para operar. El incremento en estos gastos es realmente incalculable y enfrentan diariamente este tipo de desfases, digámoslo así, porque el combustible ha subido. Un conductor manifestó que el aumento de los combustibles ha reducido considerablemente sus ganancias. El combustible sube, pero nosotros no podemos subir la tarifa. Si cobramos más, el usuario denuncia. Así explicó el taxista, quienes finalmente respetan los valores, porque hay otritos, no digo todos, pero sí hay otritos que no respetan la tarifa mínima. Una señora decía que tomó una unidad de taxi desde, por ejemplo, aquí, la avenida Sáchila y Quito, hasta el sector de CNT, que está a unas 2 cuadras, y un taxista le habría pedido $1.50, incluso marcando menos de $1 en el taxímetro. Si bien es la mínima, así marque menos, debe pagar $1.25, pero no $1.50, y ese es el malestar que sienten los ciudadanos, porque a veces hay carreras cortas que toman 2-3 cuadras nada más de distancia y no marcan ni el dólar, pero pagan conscientemente la tarifa mínima. Pero hay otros que son un poquito abusivos, que se quieren pasar de listos y les cobran más de la tarifa mínima. Otro taxista coincidió en que los valores actuales ya no son rentables, ya no genera rentabilidad y trabajan con tarifa de 66 centavos en el día y 78 en la noche, y esto ya no sirve porque están trabajando a pérdida. Las tarifas de taxi vigentes en Santo Domingo fueron aprobadas, recordemos, en noviembre del 2023. Y las quejas no solamente son por parte de los choferes del sector del taxismo, también por los usuarios, porque los pasajeros muestran inconformidad. Algunos señalan que existen conductores que no activan el taxímetro, lo que dificulta también verificar el valor real de la carrera. A veces no prenden por no tener el control de la tarifa el usuario, y eso también les termina perjudicando. Otros consideran que los montos que marca el sistema digital son muy elevados para determinados trayectos. Además, el uso del sistema digital es obligatorio. Aún existen en las unidades en proceso de transición que mantienen taxímetros analógicos, pero se anunció que se va a reforzar los controles para verificar el correcto funcionamiento de los equipos. Frente a estas denuncias, inconformidades de los ciudadanos, permítanos decirles que usted puede realizar o más bien llegar con su denuncia de manera formal al Centro de Atención Ciudadana de la empresa de tránsito. Hasta el momento, según anuncia la empresa de tránsito, no existen denuncias formales por cobros excesivos, pero sí se ha hecho público las quejas. Sería importante que formalice su denuncia para que también tomen correctivos, hagan seguimientos y no haya más ciudadanos afectados. Se intentó también conocer un poco el criterio de David Vinuesa, presidente de Unitaxis, sobre posibles gestiones para revisar la tarifa, pero lamentablemente no hubo respuesta. Frente al incremento del combustible, revisar tarifas del bus de transporte urbano, interprovinciales, el sector del taxismo, y como decía un ciudadano, todo se encarece porque el combustible sube, pero lamentablemente el sueldo básico no genera tampoco, digamos, un rubro que pueda cubrir tantas necesidades que tienen frente a los precios altos, no solo en productos de primera necesidad, sino que también en el transporte. Esperemos que los transportistas puedan cumplir mientras se decide si se hace o no una revisión de la tarifa en el sector del taxismo, pero usted como ciudadano debe verificar que cuando tome la carrera el taxímetro esté regulado en la tarifa mínima, por ejemplo, en el arranque diurno con 66 centavos y el nocturno con 78 centavos. Y recuerde que la carrera mínima es de $1.25 en el día y en la noche de $1.50. Ese sería el valor que se debe respetar y que debe también pagar el usuario. Ahí está. Las denuncias las pueden formalizar en la empresa de tránsito para que se tomen correctivos mientras se decide si se revisa o no la tarifa del sector del taxismo frente a las quejas que han hecho conocer los ciudadanos, no solamente porque les cobran mucho, sino que porque algunos, lamentablemente, decían los ciudadanos son groseros y nos quieren obligar a pagar la mínima carrera en la mañana, $1.50. Voy por un corte comercial y regreso enseguida.
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2: Les contamos que más de 350 milímetros de lluvia por hora se registraron la noche del 1 de junio aquí en Santo Domingo. Esto ha provocado acumulación de agua en al menos 10 sectores de la ciudad, aunque las mayores afectaciones se concentraron en la cooperativa Las Playas y en Ciudad Nueva. Esto no es algo de ahora, se repite siempre en cada invierno, y allí hay una situación bastante complicada donde se debería atender para evitar a futuro de pronto víctimas humanas. Entonces, aquí varias viviendas resultaron inundadas. Les vamos a contar en la siguiente nota en detalle justamente la situación que se presentó ayer después de tremenda lluvia en horas de la tarde y noche.
3: En menos de 5 minutos, el agua ingresó con fuerza a varias viviendas de la cooperativa Las Playas en la calle Olga Larrea y Avenida de los Colonos tras la intensa lluvia registrada la noche de este 1 de junio en Santo Domingo. El caudal, que alcanzó los 354.5 milímetros a las 19:05, provocó el colapso del sistema de drenaje, afectando casas, vehículos y enseres. Según el subjefe del Benemérito Cuerpo de Bomberos, al menos 12 personas tuvieron que ser evacuadas en botes inflables y a través de los techos debido a que el agua no lograba drenar, presuntamente por el taponamiento o colapso de la tubería de alcantarillado, situación que aún es evaluada con maquinaria en el sitio.
4: Lo que hay es un represamiento. Al momento se activó la fuerza de tarea municipal. Como ustedes pueden visualizar, están trabajando con la limpieza de la alcantarilla para determinar si es que está colapsado el sistema de alcantarillado de la Avenida Los Colonos o simplemente se trata de un taponamiento. Logra limpiar en su totalidad, posiblemente estaríamos hablando que es un colapso, entonces se tendría que intervenir totalmente la vía. Desde el día de ayer se está trabajando, el día de ayer se hizo la evacuación de las personas afectadas, el día de hoy se está coordinando ya la limpieza de todo ese sector con el personal del Cuerpo de Bomberos y asimismo con personal de la Fuerza de Tarea Municipal. Aproximadamente 4 viviendas, estamos estimando un total de 12 personas o 4 familias, 12 personas. El 911 no nos tiene registros de que hemos intervenido, por ejemplo, durante la temporada invernal en ese sector. Debido a la lluvia de anoche, para nosotros es un nuevo episodio y un nuevo escenario que se ha registrado aquí en el sector de Las Playas.
3: Fue cuestión de minutos, el agua entró y no pudimos hacer nada, relató Patricio Ochoa, morador del sector, quien aseguró que perdió electrodomésticos, pertenencias de toda su vida. Añadió que este tipo de problemas ya había sido reportado con anterioridad.
5: Y lamentablemente pues hubo ahí un taponamiento, pues, y en cuestión de 5 minutos pues ya llegó más arriba de la cintura, en donde no se pudo rescatar nada más que simplemente salir, y como ve, pues estamos en las mismas condiciones desde ayer. Yo estoy prácticamente amanecido cuidando las cosas. Una canoa pues inflable, pues, y de ahí sacaron a la persona que estaba atrapada, y sacaron por la parte de acá también de la casa de nosotros, que era la casa del vecino. Ahí sacaron también las personas. Sí, estuvo ahí bastantes personas, estuvieron atrapadas. Y prácticamente no dio absolutamente nada.
3: Otros habitantes coincidieron en que se han registrado novedades, pero no con la misma magnitud.
6: Solamente yo llamaba a los bomberos de emergencia que nos vengan a ayudar porque ya no podíamos salir. Yo estoy con una operación, tengo 2 meses con un bebé, no sabía cómo salir. Con mi mamá, es una adulta mayor. Que se haga nuevo para ellos, como siempre, para ellos siempre es todo desconocido. Es diferente, pero esto no es nuevo. Esto no es nuevo. El alcalde habla de la ciudad moderna. ¿Por qué no viene? ¿Por qué no viene en realidad a los barrios donde se necesitan obras y anda haciendo obras absurdas?
3: La emergencia no fue aislada. Al menos 10 puntos de la ciudad resultaron afectados por las lluvias con la acumulación de agua, como la cooperativa Ciudad Nueva, el mercado de mariscos 17 de diciembre, el redondel de la 20 de octubre en la zona céntrica, el parque Gelentenca, donde la presencia de basura habría impedido el correcto funcionamiento de sumideros. Ante esto se activó la fuerza de tarea con maquinaria y personal para realizar labores de limpieza.
4: Se hace un llamado a la conciencia de la ciudadanía que no bajemos la guardia. Recordemos que nos encontramos en un estado de alerta amarilla por un fenómeno en el cual nos dice que nos debemos prevenir. Y una de las maneras de prevenir es mantener limpio nuestras alcantarillas, nuestros sumideros y así también el alcantarillado interno de nuestras viviendas. Inmediatamente al ECU 911 también se recomienda a las familias realizar o actualizar su plan familiar de emergencias para que sepan cómo actuar en estos momentos.
3: De acuerdo con los registros del Benemérito Cuerpo de Bomberos, las precipitaciones se concentraron en el sector urbano, donde operaron 5 estaciones meteorológicas, mientras que en el área rural no se reportaron novedades. Informó para Radio Flama Jessica Rojas.
2: Les contamos también que la falta de cerramiento en la unidad educativa 26 de septiembre, ubicada en la cooperativa Plan de Vivienda, mantiene en preocupación a los padres de familia, quienes advierten de riesgos para los estudiantes debido al fácil acceso a esta zona.
3: La unidad educativa 26 de septiembre, ubicada en la cooperativa Plan de Vivienda UCON 2, permanece sin cerramiento en su parte posterior, situación que preocupa a padres de familia por el riesgo que representa para los estudiantes. Miguel Cuenca, expresidente del Comité de Padres, advirtió que el plantel colinda con una zona de maleza y un parque donde se evidencia presencia de personas ajenas, lo que facilita el ingreso sin control. Además, recordó que en años anteriores ya se han registrado robos dentro de la institución.
7: Más de unos 1,000 metros, es una área bastante extensa que está abierta hacia el espacio verde y esto tiene un acceso a la salida de la cancha de la UCON 2. Por lo tanto, sí es un gran problema porque en la parte de la cancha muchas de las veces llegan jóvenes de dudosa procedencia. Anteriormente sí se nos entraban, nos robaban, incluso una vez nos robaron hasta el cableado eléctrico, nos tocó asimismo poner una cuota a los padres de familia para poder nuevamente hacer lo que es la instalación eléctrica, pero eso fue hace años atrás.
8: Sí, nosotros hacemos el pedido que por favor nos ayuden con el cerramiento en la institución, ya que nuestros niños corren peligro, igual también que nos ayuden con la corseja, porque eso es muy necesario aquí, y hasta mientras que nos den el cerramiento, a ver si nos ayudan con guardia de seguridad.
3: Adicionalmente, se tienen las limitaciones de mantenimiento. Según Cuenca, varias mejoras como pintura, arreglos y la colocación de cubiertas en puertas han sido ejecutadas con aportes económicos de los propios representantes, quienes realizaron contribuciones de $20 para cubrir estos trabajos.
7: Necesitamos un conserje para el mantenimiento de limpieza de baños, porque hoy en día nos están haciendo a los padres de familia hacer la limpieza de baños, pero solamente al mediodía, a la salida, y a la salida de la vespertina en la tarde. Y durante el tiempo que pasan los niños en la institución, no sabemos si esos baños se encuentran limpios o cómo estarán, no sabemos. Entonces, para eso nosotros necesitamos que también exista una conserje para que por lo menos los baños se encuentren en un lugar, digamos, limpios y lo que es las áreas recreativas limpias. También tenemos otro problema con la cubierta, que tenemos que darle mantenimiento a la cubierta. Y eso es bastante costoso, porque primeramente tenemos que hacerle una limpieza, lavarla, luego tenemos que pasarle un fondo y luego pintarla.
8: Bueno, al parecer a mí no, sinceramente le soy sincera, no, porque durante mi compañero que fue presidente del Comité Central de Padre y Familia, con el aporte de $20 que nosotros dimos para la mejora en la institución, con eso fue que la escuela ahora estaba bastante cambiada, pero de ahí no hemos recibido ninguna ayuda. Hace años, desde cuando mis hijos entraron, desde inicial, uno está a mis hijos. Como ve la escuela diferente, eso es de los aportes de los $20 que cada padre de familia dio.
3: Ante esta situación, los padres anunciaron que presentarán formalmente una solicitud para exigir la intervención de las autoridades. Hasta el cierre de esta edición, pese a los mensajes a la Dirección Distrital de Educación, Deporte y Cultura de Santo Domingo de Los Áchilas, no obtuvimos respuesta. Informó para Radio Flama Jessica Rojas.
2: Hasta aquí llegamos con nuestro espacio de noticias. A ustedes una buena tarde. Mañana más información a las 11:30 de la mañana. Que tengan una excelente jornada y buen provecho a quienes almuerzan con nosotros. Ya se viene Actualidad Deportiva.
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1: Amigos, ¿qué tal? Saludos cordiales. Bienvenidos al programa de los deportes a través de Radio Flama. Bienvenidos. La hora 13:08. Qué gusto empezar. Hay mucho material. Ligas deportivas barriales, Federación Deportiva Provincial, la Federación Deportiva Estudiantil, noticia que tiene que ver con las ligas deportivas barriales, información de la Asociación de Fútbol Profesional de Santo Domingo, el campeonato de los taxistas con un total de 30 operadoras de taxis, imagínense la cantidad. Hoy, justamente, 3 de la tarde, tienen otra fecha en la cancha de la cooperativa Héctor Ibarra, a pocos metros del Sindicato de Choferes Profesionales. Por tanto, señoras y señores, les digo a ustedes buenas tardes, porque tenemos bastante material. Bien, vamos a empezar este espacio con un invitado. ¿Por qué? En mi interés que la gente conozca de cerca a quienes son protagonistas, a quienes extienden la mano a el desarrollo de la actividad deportiva, y más aún si hablamos de las damas. El día, el de justamente la programación que se realizó el día domingo, un programa espectacular, muy bonito, con la presencia de distinguidos amigos, pues el doctor Giles, allí el ingeniero, pues nuestro gran amigo Clever Aguarzaca, muchos amigos, y la gente del colectivo de ayuda social Líderes Sin Fronteras. A su principal, el doctor Hugo Velasco Acosta, lo he invitado, porque escuché que en la Juan Eulogio Pasimiño se va a dar una programación de una final, y él está extendiendo la mano a que las mujeres hagan actividad deportiva. Por eso es la presencia del doctor Hugo Velasco acá en nuestro programa, para que la gente conozca que de pronto la gente, pues los profesionales, hoy profesionales, también regresan su mirada atrás y se dan cuenta de dónde vienen y aportan hoy a el apoyo y desarrollo social, y en especial en la actividad deportiva. ¿Qué tal? Qué gusto, buenas tardes, bienvenido.
2: Gracias, estimado Moisés, por la oportunidad a través de Flama 104.5 FM para dirigirnos a la ciudadanía santodomingueña y participar de las actividades que realiza el colectivo de ayuda social Líderes Sin Fronteras.
1: Objetivo especial que tuvo el día sábado, algo espectacular, para mí fue espectacular. Hicimos algunas grabaciones, lo pasamos ya, en cuanto tiene que ver a que las mujeres aprendan a cambiar una llanta, a elegir aceite de un vehículo, a saber en qué momento tiene que poner agua en un vehículo. O sea, de pronto este colectivo está llegando donde realmente, digamos, la gente, la sociedad necesita.
2: Obviamente, el colectivo Líderes Sin Fronteras tiene algunos programas, entre ellos las mujeres al volante. El objetivo principal de esta actividad es visibilizar a la mujer en todas las actividades del quehacer humano, particularmente en lo que se refiere a la conducción de un vehículo y enfrentar una emergencia o un desperfecto mecánico en cualquier parte de la ciudad o de las vías.
1: En el tiempo unos 10 años atrás, acaso, uno sí paraba, digamos, cuando veía una dama alzándole la mano en un vehículo, pero hoy difícil. Por tanto, las mujeres, por su propio bien y por su seguridad, deben aprender esta mecánica básica, diría yo, ¿no? Una mecánica básica de saber cómo manejar, cómo andar a cargar un cable, qué es lo necesario, qué es lo inicial para poder, digamos, cambiar una llanta, por dónde empezamos, qué debemos hacer cuando vamos a salir de viaje, qué debemos poner en el vehículo, percatarnos antes que la maletita de las pinturitas y tantas cosas, pues saber, digamos, que necesita urgentemente una llave de ruedas, una linterna, una vela, una soga, un cable de paso de batería. Eso se aprendió el día domingo, ¿no?
2: Así es, sumamente importante, porque si bien es cierto que suponemos que todos los varones sabemos hacer un cambio de llanta o una emergencia,
1: o intentamos,
2: no todos, pero el varón intenta un poco más. Las mujeres es más difícil, y muchas de ellas saben a lo mucho conducir, pero no enfrentarse a una emergencia de esta naturaleza. Y tuvieron una experiencia muy bonita.
1: No fue un concurso.
2: Fue una experiencia de que ellas aprendan luego de la clase teórico-práctica que diera el ingeniero Clever Agualzaca en el taller de mecánica Clever y también de lavadora de autos Showcar, unos espacios sumamente amplios, muy bonitos, donde se pudo realizar todas estas actividades. Las mujeres salieron sumamente contentas, claro, obviamente algunas bien sudadas, fuerte el trabajo
1: de
2: poder.
1: No se van a olvidar nunca.
2: Pero no se van a olvidar nunca. Una de ellas inclusive decía, estoy aprendiendo porque voy a comprar mi carro, y para comprar mi carro ya debo saber cómo actuar en un cambio de llanta.
1: Y se habla,
2: lo que decía usted, en la vía actualmente, por las circunstancias de inseguridad que vive el país, nadie le quiere parar para ayudar a
1: un cambio de llanta. Si una dama con un short pequeñito, con poca
2: ropa, peor aún,
1: dejando poco a la imaginación,
2: don Moisés, no pare usted su carro porque puede ser carnada.
1: Claro.
2: Entonces, no se puede, por ello también las damas deben saber actuar en ese sentido con serenidad y tomar todas las precauciones y realizar un cambio de llanta.
1: Le dejo tranquilo a usted esa invitación que hizo usted el domingo como el colectivo de ayuda social Mujeres al Volante, que por primera vez se da. Esto le correspondería, por ejemplo, al sindicato de choferes, ¿no?
2: No solamente al sindicato de choferes, sino todas las escuelas que emiten.
1: Y a las escuelas de conducción.
2: Licencias para conducir, porque si bien es cierto, muchas de ellas son buenas como el sindicato de choferes, pero solamente lo más se dedican a las señales de tránsito, a conducir el vehículo, pero
1: no
2: poco
1: a una
2: más
1: emergencia.
2: Deberían entrar un poco más en mecánica básica para que normal puedan enfrentar algún desperfecto sencillo.
1: ¿Cómo se cerró el acto el domingo?
2: Muy bien, realmente la participación masiva de muchas damas, señoras, señoritas, y el entusiasmo particularmente. Y finalmente también el premio que se les dio por su participación, un diploma, un presente para que se sientan motivadas.
1: Un
2: lunch también al final.
1: Bien.
2: Esperamos que en lo futuro vayamos.
1: Se vuelva a repetir, ¿no?
2: Ojalá. Vamos a hacer en otros desperfectos mecánicos que puedan intervenir también las mujeres.
1: Interesante. Ahora a lo que hemos venido, decía que en paz descanse mi maestro Miguel Vallejo, invitarle a el señor doctor Hugo Velasco Acosta, porque nos interesa saber que el radio de acción de colectivo de ayuda social Líderes Sin Fronteras está pegando también en el aspecto deportivo.
2: Sí, estimado Moisés, otro de los programas que tiene el colectivo de ayuda social Líderes Sin Fronteras es el Balón por la Vida. Entonces ese es otro aspecto que entra el colectivo y tiene el objeto de motivar a la juventud, a las damas, a los caballeros, a incentivarse en el deporte, a incluirse en el deporte para progresar no solamente el aspecto físico, sino el aspecto mental también.
1: La parte
2: en mente sana,
1: ¿no?
2: Cuerpo sano. Entonces, tiene otro programa que es el Balón por la Vida, en el que el colectivo de ayuda social entra a los barrios, a las escuelas, a las organizaciones que tienen algún interés por motivarse en el deporte, auspicia con ciertos elementos, un balón, los premios, las
1: trofeos,
2: cintas,
1: medallas.
2: Trofeo para medallas, siempre que estén bien organizados.
1: Ya.
2: En esta oportunidad se nos ha pedido en la cooperativa Juan Eulogio Pazmiño, un grupo de damitas que maneja el indoor, que le gusta el indoor.
1: ¿No? Tiene los nombres de las responsables.
2: El grupo que lidera en la cooperativa Juan Eulogio, la señora Lorena Mendoza,
1: ¿ya?
2: María Guarnizo y Laura Alcíbar. Ellas han organizado un gran campeonato de indoor fútbol.
1: ¿Y en dónde se va a dar ese campeonato?
2: Femenino, como sede de la Casa Comunal. Ya tienen jugando alrededor de 2 meses.
1: Ah, no, ya viene.
2: Ya vienen desarrollándose.
1: El sábado.
2: Y el sábado ya tienen la semifinal y final.
1: Ya, ¿empieza?
2: Estamos invitando a todos los barrios y cooperativas aledañas a la cooperativa Juan Eulogio Pazmiño.
1: ¿Cuáles son, por ejemplo, Acacias, 2 de Mayo?
2: Acacias, 2 de Mayo, 24 de Septiembre, Ucon 2, Brisas del Colorado,
1: Che Guevara,
2: también la Vía La Bengala.
1: El Portón del Consejo Provincial.
2: Todos esos barrios van a incluirse.
1: Hay un fiestón, sabiendo que el fútbol no es solamente, digamos, si ahora se juega Mundial de Fútbol de Damas, Copa Libertadores de Damas, torneos internacionales de damas, campeonatos nacionales, acá se juega de damas. Entonces, ¿por qué tratar de excluir a las damas si son parte importante en todas y cada una de las manifestaciones deportivas? Ahora no solamente puede ser fútbol, puede ser cualquier otra disciplina, ciclismo, atletismo, taekwondo, karate, no, cualquier disciplina deportiva.
2: Lo importante es que, Moisés, de que en estos últimos tiempos no solamente el indoor de varones atrae al público a presenciar, a espectar. Se está dando un fenómeno en los barrios que donde hay participación de mujeres en campeonatos de indoor femenino, básquet femenino, ya atrae más público para ver estos partidos.
1: Qué interesante, ¿no?
2: Invitamos
1: son
2: entonces
1: cuatro los equipos que van a disputar el título.
2: Tenemos ya a la semifinal, cuatro equipos: Copa Brava, Real Sociedad, Sin Ley y Las Indomables.
1: Indomables, Sin Ley, Copa Brava
2: y Real Sociedad.
1: Real Sociedad. De estos cuatro equipos sale el campeón. Empieza a 6:00 p.m. en la Casa Comunal. La invitación a todos los amigos de la Juan Eulogio Pacimiño, una jornada deportiva que en el cual se invita cordialmente al hombre del colectivo de ayuda social Líderes Sin Fronteras. Doctor, un abrazo fraterno, gracias por apoyarnos. El día sábado, un fiestón deportivo y además, luego de ya conocer a la campeona, al equipo campeón de este torneo, habrá un evento de orden social, ¿verdad que sí?
2: Correcto, Moisés, gracias por la invitación y se estará también realizando la premiación al campeón, vicecampeón, con trofeos, medallas a cada uno de los integrantes.
1: Tercer lugar, mejor presentado y goleadora.
2: Solo segundo, primero y segundo lugar, pero también se estará premiando a la goleadora y a la mejor arquera también.
1: Muchas gracias, amigas, amigos.
2: Gracias a usted.
1: El doctor Hugo Velasco Acosta en los micrófonos de Radio Flama, invitando al fiestón deportivo del sábado 6:00 p.m. en la Casa Comunal de la Juan Eulogio Pacimiño. Se cierra un campeonato que viene ya jugándose casi 3 meses y llega a la parte final para el próximo día sábado. Entonces nos vemos, la Juan Eulogio.
2: Gracias.
1: Adelante con más actividad deportiva, amigas y amigos, el Mundial. Sí, señoras y señores, el Mundial, la fiesta del deporte, la jornada, la emoción, si se quiere, en cuanto tiene que ver a lo que va con o de la mano de la actividad deportiva, porque faltan poquísimos días para el Mundial 2026, México, Estados Unidos y Canadá. Les converso que Ecuador presentó los dorsales de sus jugadores para el Mundial. ¡Qué extraordinario! Pues ahí está, la selección del Ecuador.

Señoras y señores, oyentes de Plama, la selección de Ecuador ya tiene definidos los números que utilizarán sus futbolistas. Atento, mis amigos. Y las camisetas con sus respectivos dorsales. Esto es importante conocer y decir que la selección de Ecuador ya tiene los números. Durante la Copa del Mundo, la FIFA 2026, la Federación Ecuatoriana de Fútbol publicó la lista oficial de dorsales que acompañarán a la Tri en su participación mundialista, con algunas asignaciones tradicionales y otras novedades dentro del plantel dirigido por Sebastián Becasese. Atención, la lista completa de dorsales de Ecuador para el Mundial 2026, con el número 1, Hernán Galíndez, con el 2, Félix Torres, con el 3, Pierre Hincapié, con el 4, Joel Ordóñez, con el 5, Gelson Méndez, con el 6, William Pacho, con el 7, Pervis Estupiñán, con el 8, Alan Valencia, con el 9, Jeboat Zamora, con el 10, Kendry Páez, atención, con el 11, lo tenemos a John Jeboat Rodríguez, con el 12, Moisés Ramírez, con el 13, Ender Valencia, con el 14, Oscar Minda, con el 15, Pedro Vite, con el 16, Joanner Chávez Caicedo, con el 17, Allen Obando Preciado, con el 18, Anthony Castillo, con el 19, Gonzalo Plata, con el 20, Kenny Arroyo Angulo, con el 21, John Mercado Franco, con el 22, Valle, el otro arquero, el tercer arquero, con el 23, Moisés Caicedo, con el 24, Arévalo, con el 25, Jackson Poroso, y con el 26, Medina. Con la numeración ya establecida, Ecuador afina los últimos detalles para su debut en la Copa del Mundo, donde buscará superar su mejor participación histórica y competir ante las principales selecciones del planeta. Es su espacio en deportes en Radio Flama.

Los imprevistos aparecen, amigas, amigos, nadie los invita, pero aparecen. Austria confirmó una baja por lesión, lamentablemente, pues, amigas, amigos, Austria sufrió una baja de peso. A pocos días del inicio de la Copa del Mundo 2026, la Federación Austriaca confirmó que Christoph Baukerneng no podrá disputar el torneo debido a una lesión muscular en el muslo derecho. Lamentable, amigas, amigos, lamentable.

Mientras tanto, William Saliba enciende las alarmas en la selección de Francia. Otra novedad, amigas, amigos, otra novedad. Hay máxima preocupación en Francia por el estado físico del defensor de Arsenal, William Saliba, pues a menos de 2 semanas del inicio de la Copa del Mundo.

Notas interesantes, señoras y señores. Pues aquí está una nota siguiente. Golpe para Uruguay de cara al Mundial. Jordán de Arrascaeta sufrió una lesión muscular durante el último entrenamiento. Qué pena, oiga. Y quedó descartado para la cita mundialista. El mediocampista será desafectado de la convocatoria tras una temporada brillante en la que registró 25 goles y 19 asistencias durante el 2025, una ausencia sensible para la Celeste.

Todo de pronto, digamos, nos causa nostalgia cuando alguien se nos va. Muchos decimos, arriba nos esperan, pero los recuerdos, el amor, el cariño, el respeto, la bondad, las anécdotas, los pasajes de su vida entregadas a los amigos, a sus familiares, realmente rompen el alma. Hoy descansa en paz un mundialista. Se conoció el fallecimiento de Raúl Guerrón a sus 49 años debido a un cáncer de estómago. Él formó parte de la primera selección ecuatoriana que disputó un mundial allá por el año 2002. Siendo titular en 3 partidos, jugó en Deportivo Quito, jugó en la Católica, jugó en el representativo de Barcelona. Paz en la tumba de Raúl Guerrón. Que de Dios goce.

0: Vamos adelante con más actividad del deporte. 13 horas 28 minutos en la radio.
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Adelante, que el tiempo se nos va. Se nos va el tiempo, amigas, amigos, en su espacio Deporte en Preocupación Argentina, por el estado de sus figuras. Sí, a pocos días de sus próximos compromisos, Lionel Scaloni monitorea el estado físico de varios jugadores importantes de la albiceleste. Emiliano Dibu Martínez y Leandro Paredes no entrenaron. Escuche bonito. No entrenaron, mientras que Lionel Messi, Nahuel Molina, Gonzalo Montiel y Nicolás Paz realizaron trabajos diferenciados. En contraste, Julián Álvarez y Cristian "El Cuti" Romero ya se recuperaron y volvieron a estar a disposición del cuerpo técnico. Situación difícil, amigas, amigos, pero no deja de ser preocupante, señor.

Señoras y señores, ayer pasamos un día muy bonito, muy agradable, con distinguidos amigos, Orlen Sabú Santillán, el economista Cleber Agualzaca, el señor Carlos Santillán, padre de familia, el club especializado formativo de boxeo José Carlos Santillán, dirigido por el profesor Carlos Julio Santillán, conmemoró el Día Internacional del Niño, con un emotivo agasajo dedicado a quienes son el presente y el futuro de esta gran familia deportiva. Madres, padres de familia y deportistas compartieron una jornada llena de mucha alegría, sonrisas, juegos y momentos especiales, fortaleciendo los lazos de compañerismo y unión dentro del boxeo. Feliz Día del Niño a todos nuestros pequeños campeones. El boxeo formativo del Día del Niño, José Carlos Santillán, su gimnasio, actualidad deportiva en estos detalles muy valiosos de esta programación, en la cual pues tenemos algunas de las buenas y excelentes informaciones a través de Radio Flama Plus, su espacio importante en las noticias y en las informaciones a la orden del día en Flama Su Radio.

que es la mejor opción que tenemos hoy en día. Nuestra sociedad está un poco complicada y si nosotros no guiamos a nuestros hijos desde pequeños, créanlo que vamos a seguir lamentando. Desde Federación Estudiantil estamos haciendo un trabajo muy apasionado, de igual manera, desinteresadamente.

0: estudiantil de la provincia. Eres presidente del semillero de deportistas de básquet, de fútbol, de ciclismo y atletismo, de taekwondo, de natación, de boxeo. Y por eso es la invitación de él para que los niños, junto al apoyo de sus padres, puedan lograr el objetivo que desee. El papá no está en la obligación de imponerle: quiero que seas boxeador. Déjele que él escoja lo que quiere. El deporte, el ciclismo, el atletismo, el taekwondo, el karatedo, el voleibol. Ah, ¿no te gusta el deporte? ¿Qué quieres ser? Yo quiero ser artista. La pintura, la música, la poesía, pero que haga algo en su vida. Y ahí hay que apoyarle a ese niño. Yo tuve la oportunidad de ver pelear a una gran figura del boxeo nacional. Qué suerte tenerlo acá, al señor Orlen Sabú Santillán. Está con nosotros y quiero que él también coparticipe con ustedes las vivencias, su formación, sus deseos a todos ustedes. A una gran figura que guapeó hace tantos años en cuadriláteros a nivel nacional. Empezó como ustedes,
1: amateur y profesional,
0: y luego pues logró objetivos valiosos siendo boxeador profesional. Sabu, qué gusto. Porque dice que en vida es todo. ¿Para qué lágrimas? ¿Para qué flores? ¿Para qué letras en una lápida cuando la gente ya lo siente, ya lo ve? En vida hay que darle los reconocimientos.
2: Gracias, don Moiso. Un agradecimiento a usted por su presencia, a la prensa, a los padres de familia, especialmente a los niños por su día, felicitarlos. Y agradecerle a los padres de familia por ese apoyo que no debe faltar. Fui deportista desde los 8 años. Carlos Santillán es mi hermano. En su época, él era mi bastón y yo era su soporte. Ahora estoy tan contento de verlo como no deja caer, no deja morir la disciplina del boxeo. A los niños, da miedo boxear, da miedo, pero hay que ser valiente. No todos son boxeadores, no todos son valientes. El valiente es el que tiene la capacidad de subirse al ring y enfrentarse con otra persona que jamás me hizo nada. Pero ese es el deporte. Yo los quiero felicitar, muchachos. Pasé esas mismas etapas de ustedes, pero con una disciplina deportiva logré llegar y gracias a Dios me encuentro bien de salud. Les digo como anécdota, tuve la suerte, la bendición de Dios de subirme al ring por 276 veces. Gracias a Dios. No quiero decir que fui perfecto, perdí 2 veces. La gente reconocía que lo hacía bien. Y agradecido con don Moisés, estuvo desde mi primeros inicios. La primera pelea que tuve, él estuvo conmigo ahí. Y aún nos mantenemos en el stand. Gracias, don Moisés, por estar ahí todavía, por ser mi amigo, por ser la persona que no abandona el deporte. Que Dios me lo bendiga siempre. A los niños, lo duro es el entrenamiento. Las peleas, eso es agacha. Son 6 minutos, 9 minutos, 12 minutos, 20, media hora. Pero lo duro son los entrenamientos que equivalen a 1 hora, 2 horas. Y esas 2 horas tienes que soportar. Se sufre aquí, pero te diviertes allá. Si tú te cuidas, vas a estar siempre lúcido, sano y con la bendición de Dios. Un abrazo para todos y que el Señor me los bendiga siempre. Gracias.
3: Muy bien, amigas, amigos, y la felicitación inmensa y sincera al señor Carlos Santillán, su esposa, su grupo de apoyo, por mantener vivas estas emociones del boxeo en su gimnasio José Carlos Santillán. Siempre preocupado en incentivar y motivar a sus campeones, en participar en eventos nacionales, en estar presente con Santo Domingo y por Santo Domingo en muchas competencias, inclusive él con su experiencia de haber guapeado en muchos cuadriláteros a nivel internacional, ser entrenador y asistir a varios cursos a nivel internacional y a nivel intercontinental, porque estuvo a cargo de un gimnasio también allá en España.

estas experiencias. Hoy la ha invitado también a superar y a trabajar y a estudiar. Hoy es tecnólogo deportivo. Y bien por Carlos Santillán, la bendición inmensa y la satisfacción de contar con su amistad. Un día del niño espectacular en este gran gimnasio, José Carlos Santillán. Bien, excelente, y por nuestra parte, la más sincera felicitación.

0: Vamos a seguir nosotros con más notas interesantes. Mucha atención, amigas, amigos. En la jornada deportiva, así queda la tabla de posiciones. Las notas del Barcelona que perdió. Perdió el equipo ídolo del país. Y es que nadie, aunque pierda, sigue siendo el ídolo, el representativo del Barcelona. Y tenemos algunas notas interesantes. El día de ayer, con un jugador menos, el equipo del técnico universitario le ganó a la representación del Barcelona por la mínima diferencia. Ese fue el marcador, amigas, amigos, en este encuentro importante que se vivió en la ciudad de Ambato, pues jugarse la fecha 16, tener este compromiso y la fiesta del gol, que siempre es parte importante aquí en este espacio deportivo.
1: Transporta en territorio para Jonathan Perlaza, ambateño, balón hacia arriba, atención, se viene Marcos Mejía, el centro, balón al área, la saca bien Majao, despeja el balón, la recuperación era de Lugo y ahora la salida será Wagner Delgado, el que corre, avanza Wagner Delgado, se viene con todo, técnico universitario, Wagner Delgado lo tiene a Caicedo, está abierto Gómez, le va a pegar, ¡bien, golazo! ¡Golazo! ¡Gol! ¡Golazo! ¡Golazo que remate de Wagner Samuel Delgado para reventarle el arco y pegarle con toda la furia de la gente en la ciudad de Ambato! ¡El hincha se pone de pie! ¡El hincha se levanta! ¡Grita el gol! ¡Grita con el corazón! ¡Grita con el alma y flamean las banderas! ¡Es gol! ¡Es gol! ¡Es un golazo realmente! De Wagner Delgado que le pega de frente al arco y es la jugada personal.
0: Qué excelente, qué alegría de la parcialidad del técnico universitario y la molestia de la representación de la gente de Barcelona. Así queda la tabla de posiciones de la Liga Ecuavep Serie A tras jugarse parcialmente la jornada 16. Liga Orense pendiente de la programación. El torneo entra en receso un mes por la Copa del Mundo y volverá en la semana del 1 de julio con la fecha 17. Así nomás, yo tengo acá cómo se paraliza el campeonato, a excepción de el partido Liga Orense, el único compromiso que ya tendremos la fecha cuando van a jugar. Se paraliza el campeonato con la representación de Independiente del Valle, 37 puntos más 14. Segundo lugar, Deportivo Cuenca, con 27 puntos más 1, a 10 puntos de su inmediato superior, ¿qué les parece? Y tercero está la Católica, 26 puntos más 12. Cuarto, Barcelona, 26 puntos más 5. Quinto, Aucas, 26 puntos más 3. Sexto, Liga de Quito, menos un partido, 24 puntos más 3. Séptimo, Orense, menos un partido, con un total de 15 puntos. A ver, Orense con 15 jugados, 22 puntos más 2. Puesto 8, Emelec, 22 puntos menos 7. Técnico Universitario, 20 puntos más 1 en mitad de la tabla. El equipo del Macará, 20 puntos menos 3 en el puesto 11, en zona roja. Macará, 20 puntos menos 3. Guayaquil City, 19-5. Musurruna, 18-2. En el puesto 13, Leones, 17-3. En el puesto 14, Libertad, 17-6. En el puesto 15, Delfín, con 16-7. Y Manta, con 12-12. Así, amigas, amigos, la jornada deportiva, la emoción y la fiesta. Así queda la tabla de posiciones de la Liga Ecuavet, pendiente Liga Orense, para una nueva programación del torneo. Entra en un receso por un mes por la Copa del Mundo y volverá en la semana del 1 de julio con la fecha número 17. 13 horas 51 minutos en los deportes de Flama Plus, la radio.

Que estamos con una nota interesante en la actividad deportiva de carácter local. Amigas, amigos oyentes del espacio de los deportes, quiero agradecer muy de veras. Hoy se juega en la cancha de la Héctor Ibarra, en el campeonato donde la Serie A Remises Toachi está con 19 puntos, hablo del taxismo, Unidad Nacional con 18, Costa Colorada con 16, Río Amazonas con 14, La Bahía con 14, Terminal Terrestre con 11, Servitaxi con 10, Contaxé con 10, 15 de enero con 8, Héctor Ibarra con 8, Unidad de Colorado con 5 y Tizamur con 4 puntos. En la Serie B, Abel Hunda, 18 puntos, Simba del Bombolí 15, Taxis Tour 15, Saracay Express 15, Progreso 15 puntos, Central 13, 14 de febrero 13, Hunda 10 y Franz Coronado 12 puntos, Taxista de Ejecutivos 10, Ruta Colorados 9, Coltimar 7, Jet Express 6, Costa Colorada 3 y 17 de diciembre con un total de 0 puntos. Hoy, y de goleador de la Serie A, está Diego Versosa de Terminal Terrestre, 20 goles. Y en la Serie B, Dali Jaya, de la 14 de febrero, con 17 goles. Al igual que en la Serie A, Diego Versosa está con 20 goles. Dani Panchana de la Bahía, también 20 goles. Y en la Serie B, Dani Jaya, de la 14 de febrero, 17 goles. Y Lomni Lugo, de Taxistas Ejecutivos, con 17 goles. Hay 4 suspendidos. Carlos López de la Bahía, un partido. Marlon Galarza de Héctor Ibarra, un partido. Cleber Mendoza, técnico de Héctor Ibarra, 2 partidos. Y César Vélez, de Cimas del Bombolín, un partido. Hoy juegan un solo partido de la Serie A, pero uno que vale por 4, por 5. Se enfrenta el campeón y el vicecampeón del año anterior. La programación en sí, a las 14:50 en la cancha de la Héctor Ibarra, a pocos metros del Sindicato de Choferes, la cancha de las 6, juegan Hunda 10 con Jet Express. Hay uno solo de la Serie A. Todos los partidos son de la Serie B. Hunda 10, Jet Express. 14:50. 15:50, Costa Colorada, Taxis Tour. Todos son de la B. 16:40, Abel Hunda, Progreso, Serie B. 17:30, Cotimar, Ruta Colorado, Serie B. 18:20, Franz Coronado, 17 de diciembre, Serie B. 19:10, Central, 14 de febrero, Serie B. 20 horas, Río Amazonas, campeón del año anterior con Unidad Nacional, el vicecampeón. Campeón con vicecampeón, único partido de la Serie A. Y 20:50, Cimas del Bombolí con Taxistas Ejecutivos. Una jornada buena, organizada por la Unión de Operadoras de Taxis de el Cantón Santo Domingo. 13:56.

Vamos adelante con más actividad del deporte. Notas de gran interés que la gente nos brinda la oportunidad de seguir de cerca cada uno de los eventos importantes en su espacio de noticias. El señor Juan García, que es el presidente, pues, de la Federación de Ligas Barriales y Parroquiales a nivel de la provincia, nos da a conocer sobre el campeonato, el torneo Campeonato 21 de la Liga que tiene el nombre, mis amigos, Brisas del Colorado. La cuarta fecha, el equipo de Ébano, mucha atención, fue el partido de la jornada valiosa, la tabla de ubicaciones, todos los detalles importantes en la fiesta del deporte. Ébano 3, Sport Vera 1. Esto pasó el sábado. Y, amigas, amigos, decirles a ustedes que el domingo, Lapo 1, Nacho Sport 4, Hijos de la Patria 2, Bambinos 1, Amigos Independientes 1, Predator 4, Estrella Roja 1, Mi Casa 1, Verse 1, Brisas del Colorado 2, Oli 4, Sangre Nueva 1. Las ubicaciones está de la siguiente manera. Lo tenemos acá en el detalle respectivo, con Oli a la cabeza, con 12 puntos más 10, con 10 puntos más 8, está Nacho Sport en el grupo 1. Mi casa, jugada la cuarta fecha, está con 8 puntos más 13 y con 7 puntos más 3 se encuentra Lapo Fútbol Club. Los Bambinos se encuentran, amigas, amigos, en la tabla de ubicaciones. Aquí están los detalles. Los Bambinos, mucha atención, en la tabla respectiva, están con 7 puntos más 3, con el mismo puntaje y el mismo gol diferencia, se ubican Los Bambinos y Predator. Atento, amigas, amigos, tenemos con 6 puntos más 1 al representativo de Predator, con Hijos de la Patria con 6 puntos más 1, con 6 menos 3 se encuentra Ébano. Sangre Nueva con 6 puntos, atento, amigas, amigos, con 6 puntos menos 5, con 5 más 2 se encuentra Verse. Sport Vera con 3 puntos menos 5 y con 3 puntos menos 13, 3 puntos menos 13, la representación de Brisas del Colorado. Atlético Estrella Roja en la tabla de ubicaciones, amigas, amigos, Atlético Estrella Roja está con 1 punto menos 5 y con 0 puntos menos 10, amigos independientes. La fecha del sábado, 6 de junio, Sangre Nueva, 4 de la tarde, con Brisas del Colorado. Y el domingo 7 de junio, Bambinos con Predator, Oli con Amigos Independientes, Hijos de la Patria con el representativo del Lapo Fútbol Club, Ébano, juegan a las 12:50, Ébano
con Nacho Sport, Sport Vera con Mi Casa a las 14:40 y 16:30, Verse con la representación de Estrella Roja. Queremos agradecer muy de veras a los amigos, la hora 14 con un minuto, Liga Deportiva Barrial Brisas del Colorado.

0: Vamos adelante con más actividad del deporte, amigas, amigos. Entonces ya hemos dado a conocer los detalles importantes en su espacio informativo de Radio Flama. 14 horas y 3 minutos. Seguimos revisando más del material que Santa Marta, Liga Deportiva Barrial Santa Marta, nos da a conocer algunas de las noticias interesantes en su espacio informativo de Radio Flama.
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0: Vamos adelante con más actividad del deporte, amigas, amigos, en su espacio de noticias.

Me voy a Santa Marta, mis amigos. Me voy hasta el sector de Santa Marta, donde tengo el contacto y el saludo de tan distinguidos amigos como el señor Saltos. Santa Marta nos envía el material deportivo de la semana, donde 7 de marzo y CSI Sport empataron 1-1 el marcador. Hacha Fútbol Club le ganó 3-1 al Atlético Juvenil. Family Fútbol Club empató 1-1 con Real Sociedad. Arsenal perdió. Sport Masía le ganó 2-0. Y la goleada de la fecha, 26 de octubre, le propinó al Lucadán 5-1. ¿Cómo está esa tabla? Primero, 26 de octubre, 3 puntos. Hacha Fútbol Club, 3 puntos. Jugaron la primera fecha. Sport Masías, 3 puntos. Los que empataron, 7 de marzo, CSI Sport, Family Fútbol Club y Real Sociedad. Y los primeros perdedores, Arsenal, Atlético Juvenil, Lucatán y Millonarios. La segunda fecha del campeonato en la Liga Santa Marta, 8 de la mañana el domingo, 7 de junio, Sport Masías, Hacha Fútbol Club, 10 de la mañana, Lucatán Family, a las 12, CSI Sport Arsenal, a las 2 de la tarde, Atlético Juvenil con 26 de octubre, y 4 de la tarde, Real Sociedad con Millonarios. Descansarán el equipo 7 de marzo.

La hora 14 con 15 minutos. Señoras y señores, una jornada extraordinaria para vivir la buena fiesta del deporte, la emoción excelente en un programa muy importante donde tenemos noticias de gran interés, noticias de gran interés, esa es la palabra, con quienes nos dan la oportunidad de llegar a este espacio importante de la actividad del deporte. Queremos agradecer a la gente de la Federación Deportiva Provincial de Santo Domingo, que tienen excelentes y extraordinarias noticias, pues de la gente que viene realizando una cantidad de eventos gracias a Edison, que es el responsable. Hoy, felicitaciones, campeones, 15 medallas, 3 récords nacionales, campeonato nacional de levantamiento de pesas, sub 13, 14, dado en Pastaza. Orgullo, esfuerzo y disciplina que nos inspiran a seguir siendo mejores. Felicitamos con orgullo a nuestros deportistas de levantamiento de pesas por su destacada participación en el Campeonato Nacional Sub 13-14 desarrollado en Pastaza, en el oriente ecuatoriano. Nuestros atletas demostraron esfuerzo, disciplina y compromiso alcanzando un extraordinario resultado de 15 medallas y 3 récords nacionales, dejando en alto el nombre de Santo Domingo. Samir Mendoza, 2 medallas de plata y 1 de bronce. Fernando Ocampo, 3 medallas de bronce. Yanela Delgado, 2 medallas de plata y 1 de bronce. Saraí Realpe, 3 medallas de oro. 3 récords nacionales y reconocimiento como mejor deportista damas del campeonato. Scarlett Mero, 3 medallas de oro. Desde la Federación Deportiva Provincial de Santo Domingo, extendemos nuestro reconocimiento a nuestros deportistas, entrenadores y familias por este importante logro que refleja el gran trabajo que se viene realizando en nuestra provincia. Gracias por inspirarnos con su talento y seguir construyendo el camino del éxito deportivo. Levantamiento de pesas, Santo Domingo, el abrazo fraterno, la predisposición de dirigentes, de cuerpo técnico y de deportistas. La hora 14, 19 minutos. Mi felicitación a toda la familia FEDETS.

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realizan sus actividades y entrenamientos únicamente dentro de los escenarios deportivos oficiales asignados por la institución, siendo estos el Estadio Obando y Pacheco, la Ciudadela Deportiva junto al Parque de la Juventud y el Complejo Ramia Abenapi. Asimismo, solicitamos a la ciudadanía tomar en cuenta que cualquier actividad, entrenamiento o convocatoria realizada fuera de estos espacios no es responsabilidad de la Federación Deportiva Provincial de Santo Domingo de los Áchiras. De igual manera, exhortamos a no dejarse engañar por personas ajenas a la institución que se presentan de manera indebida como entrenadores o representantes de la federación. Trabajamos con responsabilidad y compromiso por el desarrollo seguro y transparente del deporte en nuestra provincia. Los señores dirigentes, la Federación Deportiva Provincial de Santo Domingo informa a la ciudadanía que nuestros entrenadores realizan sus actividades en estos escenarios. 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Queda claro aquello, por seguridad, pedimos comedidamente a los padres de familia no dejarse engañar, y si de pronto aparece que su hijo tiene entrenamientos en otros sectores que no sea el Rame Abenati, la Ciudadela Deportiva que está tras el Parque de la Juventud o el Estadio Vandy Pacheco, la situación va por mal camino. Asegúrese por el éxito y la seguridad de sus hijos. Fede Provincial está en la obligación de hacer público este pedido.

En primera plana de un rotativo nacional, William Pacho pide hincapié al rival de la selección de Ecuador tras jugar la final de la UEFA Champions League y celebrar en Inglaterra y Francia. La dupla de defensores se unió al equipo para el Mundial 2026 después de que se anunciase la convocatoria, la llegada de Pedro Hincapié y William Pacho a la selección de Ecuador previo al Mundial y tras la final de la UEFA Champions League la noche de ayer, 1 de junio del 2026. Tanto Pedro Hincapié como William Pacho arribaron hacia la concentración de la selección de Ecuador en Columbus, Estados Unidos. Ambos fueron recibidos por parte de la delegación y el cuerpo técnico de la escuadra en los exteriores del hospedaje del equipo. Realmente maravilloso, extraordinario saber, digamos, que estos momentos lindísimos, los futbolistas fueron recibidos con abrazos y sonrisas antes de dirigirse al interior de su hotel. Con su arribo, todo el grupo mundialista quedó completo para el certamen y para el último amistoso antes de que la fiesta mundial empiece para el próximo torneo de selecciones del mundo. El director técnico Sebastián Becasés se citó a 26 futbolistas. El ensayo final previo al torneo será el 7 de junio ante Guatemala en el Scott Mayrim, pues de la ciudad donde se encuentran. William Pacho y Pedro Hincapié arribaron tras jugar la final de la Champions League.

Sí, señoras y señores, pues Vingegaard hace historia en el Giro de Italia y Ecuador destaca. Tres ciclistas ecuatorianos participaron en el Giro de Italia 2026, en el que ganó Jonas Vingegaard. Pues, importante, el Giro de Italia dejó un capítulo memorable para Ecuador y también para el gran vencedor, un danés, pues, Jonas Vingegaard. Los ecuatorianos Jonathan Narváez, Martín López y Alexander Cepeda fueron protagonistas de la carrera y representaron al país en una de las competencias más exigentes del ciclismo en el mundo. Jonathan Narváez tuvo una actuación impresionante, ganó tres etapas y lideró la clasificación de puntos durante dos días, portando la maglia Ciclamino. Excelente, señoras y señores, bien por los ecuatorianos.

0: El gusto de haber compartido con ustedes toda la secuencia importante de la actualidad deportiva. Gracias, un abrazo fraterno y muchas felicidades. Los deportes, hasta aquí.
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Exactamente a las 15:06 en todo el territorio ecuatoriano. Algo le sonó por ahí, DJ Ficti, ¿eh? 15:06, señoras y señores, qué gusto grato, qué placer inmenso estar acá. Listos y dispuestos a compartir con ustedes nuestra programación hasta las 16:30. Hoy es 2 de junio, sí, 2 del sexto mes de este año 2026. Y para nosotros es un gusto grato y un placer inmenso poder presentarles. Qué buena tarde a esta hora junto a mi gran amigo y compañero DJ Ficti, que ya está por acá, listo y dispuesto a entregar a ustedes la mejor diversión, la mejor música, la mejor mezcla, porque solamente la tenemos a través de la estación de la Tierrita. Yo soy Wellington, quien les dice bienvenidas y bienvenidos a programar con nosotros a través del 09-98-40-56-25, a través del 09-98-40-56-25 y por supuesto a través del 09-89-01-68-12. Vamos, chicos, vamos. Súbale, súbale volumen, que la diversión llegó. Señor Ficti, ¿qué tenemos para esta tarde? Dele, maestro. 15:07. Vamos, nos vamos con esto. Una hora menos en la región insular o Galápagos. 7 horas más en la madre patria o España. Chicos, vamos con esto. Dele, súbale, súbale, súbale, súbale.

Exactamente a las 15 con 10 minutos, chicos, aquí vamos. Junto al señor Fitti, encendidos. Gracias a Flavio Silva, mi hermano, un abrazo grande para usted. Ya nos reporta la sintonía a esta hora. Dice que está disfrutando, celebrando, compartiendo con nosotros la programación y me parece muy bueno, ¿eh? Me parece importantísimo que ustedes nos reporten ya la sintonía y que estén conectados con nosotros. Recuerde que estamos acá hasta las 16:30. Estaremos acá acompañándoles con buena música gracias a nuestras importantes firmas comerciales que nos hacen posible acá en la programación. Muchísimas gracias a cada uno de ustedes también que forman parte. Sí, señor. 15:10. 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Muchísimas gracias a la empresa Emer Shows también. Gracias a Espogán. Por acá dice Andreita Abad. Saludos desde la Ciudad Nueva, Sector 2. Ya estamos conectados con Flama 104.5. La estación de la tierrita me parece muy bueno, ¿eh? Gracias. Gracias, Andreita. Un abrazo grande para ti. Para toda la familia en casa disfrutando la programación. Esto es Qué Buena Tarde.

Gracias por estar junto a nosotros disfrutando de la programación. Ya se terminó el feriado. Ahora espere tantito que ya se viene otro, ¿eh? Exactamente a las 15:12 minutos. El señor Flavio Silva, el gerente de Darla Shows. Ahí está, disfrutando de la programación. 15:12 minutos. Le envía un saludo muy especial. Nuestro DJ Ficti dice que le envía un abrazo rompe costillas para mi gran amigo Flavio Silva, disfrutando de la programación ahí en su unidad de taxi. Así que saludos cordiales. A quienes se van uniendo a nuestra transmisión en TikTok, nos encuentra como Radio Flama 104.5 en nuestra transmisión en TikTok y también como Wellington Murillo ahí en TikTok. Conéctese con nosotros, dele compartir a la página para llegar a más público, para saludarles en esta tarde espectacular de martes 2 de junio. Vamos, dele.

Vamos, dele, señor Ficti. Por acá me dice saludos para Aiguñet. Así, ¿no? Andreita. Gracias, saludos. Disfrutando la programación, póngale la corneta, por favor, dice. Para no dormir, ahí está, ahí está, ahí está la corneta. Ya sabe, que usted todo lo que nos pida con gusto. Complacemos acá en la Estación de la Tierrita. 15, 14 minutos. 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Gracias también a quienes a esta hora nos reportan la sintonía desde el Carmen, Puerta de Oro de Manabí. Gracias a Lenín Moreira Delgado, disfrutando de la programación. Lenín, saludos, abrazo, mi hermano. Gracias por estar junto a nosotros. 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

Vamos a enviar saludos a Rosaura. Rosaura me dice saludos desde Santo Domingo. Muchísimas gracias. Bring the action. Está disfrutando de la programación. Bendiciones para ti también, mi queridísimo oyente. Gracias. Gracias, Rosaurita. Un abrazo. Cintia Maldonado también se conecta con nosotros a través de la estación de La Tierrita.

Vamos a enviar saludos al ingeniero Darío Martínez, ya está con nosotros también. Conectado a través de la estación de la Tierrita, un abrazo grande. Desde cualquier lugar, parte del país que se encuentre. Ingeniero Darío Martínez, un abrazo grande para usted, ¿eh? Excelente tarde. Excelente, excelente, excelente martes. 2 de junio, chicos. Vamos a seguir, porque yo tengo una invitación acá. Y es que a esto tiene que poner mucha atención. 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Así que le hacemos la cordial invitación para Andreita que vaya a estar allá, Andreita Bat. 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Mezclas en vivo.

Vamos, súbale, súbale, súbale, súbale, súbale, súbale. Flama. Súbale el volumen. Ingeniero Darío Martínez dice que está por el Manso Guayas. Allá disfrutando de Flama 104.5 por la provincia del Guayas. Así que saludos a todos nuestros amigos en el puerto principal, en la Perla del Pacífico. 1521.

desde la provincia de Manabí. Es un placer grato. Es un gusto inmenso saludar a nuestros amigos en Flavio Alfaro. Gracias a la gente de Chone, en San Isidro. Un saludo muy cordial para toda la gente de Canuto. Gracias. A nuestros amigos de Crucita, un abrazo gigante. A la gente de Calceta, la Sin Par, siempre están con nosotros disfrutando de la programación. Los girasoles arriba, arriba, arriba, arriba. Vamos, dele. Súbale, 1523. A los amigos conductores que se van sumando a nuestra programación, un abrazo grande. Gracias, gracias. A todos los señores de la transportación urbana. A los amigos del taxismo también. A la gente de la clase amarilla. Ahí están disfrutando de la programación. Para mi gran amigo, para mi pana, Flavio Silva. ¿Cómo le dicen a don Flavio, mi estimado Ficti? Por ahí le dicen Naruto, dice, ¿eh? Exactamente a las 15:24 nos preparamos para una pausa y regresar enseguida con más.

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1: Escalada del precio del petróleo anticipa otra subida de las gasolinas y el diésel en Ecuador. Esto en junio. La subida del precio del petróleo y los mayores costos de importación anticipan otro aumento para gasolinas y diésel aquí en nuestro país desde el 12 de junio del 2026, pese a la leve caída internacional del diésel en el mes de mayo. El próximo 12 de junio volverán a cambiar los precios del diésel y las gasolinas Extra y Ecopaís en Ecuador, y el escenario más probable apunta a que se dé un nuevo incremento. Los precios de las gasolinas y el diésel en Ecuador se actualizan cada mes mediante un sistema de bandas con el que pueden subir un máximo del 5% frente al mes anterior o caer hasta un 10% en función de la cotización internacional del petróleo. La aplicación de este esquema para las gasolinas Extra y Ecopaís comenzó en junio del 2024, cuando el presidente Noboa eliminó el subsidio a los combustibles. En el caso del diésel, el sistema entró en vigencia en diciembre del 2025, 3 meses después de que el gobierno le retirara la subvención estatal.
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1: Vamos a seguir disfrutando exactamente las 15:29 minutos en todo el territorio ecuatoriano. Señoras y señores, gracias por estar junto a nosotros. 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Llévelo a papá a celebrar, a festejar por el Día del Padre. 15:31, señor Ficti, vamos con qué.
2: Estamos en vivo.
1: Vamos con esto. 15:31, martes 2 de junio.

Oiga, mi estimado Ficti, dice que esta canción lo identifica a don Darío Martínez. Anda de picaflor, dice, ¿eh? Así que, así como mi pana Naruto, dice, ¿eh?

Dice que anda de trabajo nomás. Mi amigo que se encuentra en la Perla del Pacífico. Dice, estoy de trabajo nomás por acá. Solo que me tocó venir con la secretaria. Ahí sí. ¿Qué le diré?

Gente de la Escuela de Conducción Rayway, también disfrutando la programación. Muchísimas gracias. Gracias por estar junto a nosotros compartiendo.

vamos a seguir disfrutando. A quienes están con nosotros y nos reportan sintonía, un abrazo, Grismaldo y Mercedes. Hola, un abrazo grande para ustedes, Grismaldo. Grismaldo y a Mercedes también, Saludos cordiales al licenciado Ángel Moncayo. Saludos, disfrute la programación también, colega DJ. Saludos, el ingeniero Ángel Moncayo también está con nosotros disfrutando la programación. Un abrazo grande en esta tarde de martes, 2 de junio, 2 del sexto mes de este año 2026. 15:37. Vamos, chicos, dele. 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

Hello. Gracias. Exactamente a las 15:39. Muchísimas gracias. 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Saludos a DJ Carlos Andrade, está disfrutando la programación. Saludos para mi bro, DJ Ficti, dice acá. Vea, DJ Ficti, aquí le manda saludo Carlos Andrade. DJ Carlos Andrade, ¿cómo estamos, mi hermano? Un abrazo. Gracias por el reporte de sintonía. Muchísimas gracias. Excelente tarde para quienes se van uniendo a nuestra programación.

15:41. Y le envían saludos, mi estimado Fiti. El licenciado Ángel Moncayo, DJ, le manda saludos también, dice. ¿Eh? Uno de los mejores de la tierrita, DJ Fiti, nos dice por acá. Así que saludos. Usted, maestro, también es uno de los buenos. No se me queje, no se me quede atrás. Usted es uno de los grandes de las farras de Santo Domingo. DJ Ángel Moncayo. Claro, claro. Claro, si no, présteme la mezcladora y yo le hago también, DJ Fiti. Lo pongo acá.

45. Nos preparamos para irnos a una pausa. Señoras y señores, algo de tecno, por favor, gracias, dice Chiquilinda. Tecno merengue, tecno house. ¿Qué tecno será, no? 15:45. Que le saluda a la cámara, dice Ángelo. Ahí está. Saludos a Ángelo. También nuestro community manager, también disfrutando de la programación. Esta es la programación más prendida de las tardes. Y se llama Qué Buena Tarde, ¿eh? 15:46. Nos vamos a la pausa y ya regresamos.

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DJ Ficti, dele, chico. 15:49 minutos. Vamos a seguir disfrutando. Y además, ahora, para todos ustedes, disfrútenlo. Esto es Flama 104.5. Y esto es Qué Buena Tarde. Algo que nos habían solicitado, Techno House. Señoras y señores, para quienes están conectados con nosotros, excelente tarde, dice. Ahora, súbale, súbale, súbale, súbale, súbale. 1, 2, 1, 2, 3.

Seguimos inyectando energía. 1551. 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Por ahí voy a estar, dice la chiquilinda. Por ahí voy a estar en Expogán, en Azogán. No me lo pierdo por nada del mundo, dice. Voy a torear, dice. Dice que va a ir a torear la chiquilinda con Andreita, dice. 15:52 minutos. 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Ahí está, la invitación está hecha. Vamos a cantar, a gritar los goles de Barcelona y obviamente puede sacarse una fotografía con el equipo titular del cuadro ídolo del Ecuador, ¿eh? El de la mitad más unos. Exactamente 15:53. Vamos a seguir disfrutando grandes éxitos.

Vamos a enviar saludos al ingeniero Ángel Vélez. También está disfrutando de la programación acá en Santo Domingo. ¿Cómo vamos, Inge? El ingeniero Ángel Vélez siempre nos reporta la sintonía, así que saludos.

exactamente a las 15:56 minutos. Anda medio sospechoso el señor Naruto por ahí, dice, ¿eh? Así dice DJ Ficti, no sé. Dice que anda medio sospechoso, dice, ¿eh? 15:56 minutos. Solamente es una joda de panas, dice, ¿eh? Para disfrutar la tarde también, 15:56. Señoras y señores, muchísimas gracias a quienes a esta hora están viajando rumbo a la capital de los ecuatorianos. Un abrazo grande para ustedes. A quienes van viajando hacia el puerto principal, hacia la provincia del Guayas también. Saludos inmensos. Les acompañamos en el recorrido. A quienes están viajando hacia Esmeraldas, gracias, excelente tarde. A quienes van viajando también hacia la provincia de Manabí, gracias, excelente tarde para ustedes. Por acá llegó el señor que enciende las mañanas. El señor José Adrián Ceballos está por acá. Dice que va a permanecer hoy hasta el día de mañana acá en la estación, ¿eh?

En el duro accidente de Pichincha, gracias a la gente de Puerto Quito, Pedro Vicente Maldonado, Nanegalito, Los Bancos, a la gente de Mingo. Muchísimas gracias, excelente tarde. A nuestros amigos que nos reportan la sintonía también. Desde San Lorenzo, a la gente de Borbón. Oye, a nuestros amigos en Atacames también, en Mompiche, a la gente de Tonsupa. El sector Las Palmas en Esmeraldas también. Disfrutan de la programación de Flama, la estación de la tierrita. ¡Vamos, dele, chicos!

Voy a enviar un saludo muy cordial a mi querida hermanita. Un abrazo grande para Carmita Murillo. Gracias, Car, por el reporte de sintonía. Gracias por regalarnos corazoncito esta tarde. Estamos acá junto a DJ Fitti. Saludos inmensos, ¿eh? A la Maffer, saludos. A Jennifer Martínez. Alison Martínez también. Don Johnny Martínez también nos reporta la sintonía acá. Así que saludos cordiales. Vamos. Vamos, chicos, dele.

Así es, ¿no? DJ Sai. Saludos cordiales, gracias. Por acá Andreita dice que le ponga vallenatos, por favor. Anda romántica esta tarde, dice. ¿Eh? Con vallenatos. Eso. Dele, señor Finti. Hasta las 16 horas 30 en Qué Buena Tarde y luego Flama Music.

Exactamente a las 16:01. 4 de la tarde con un minuto. Señoras y señores, estamos listos para irnos. A una brevísima pausa, regresamos enseguida con más diversión. Esto es Qué Buena Tarde.

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1: Señor Fitti. Que suene la música. Vamos, vamos, vamos, vamos a seguir disfrutando. Súbale, súbale, súbale volumen, vamos. Dele, chicos, aquí llegó la cumbia. Algo que nos habían solicitado y con gusto complacemos. A él dice que le gusta que le digan así. Qué bello. 16, 5 minutos. Vamos, chicos, dele. Súbale, dice.

exactamente a las 16:08. Señor José Adrián, mueva, mueva la pollera colorada. ¡Epa! ¡Hey, hey, hey! 16:08. 4:08 en todo el territorio ecuatoriano. Gracias. A quienes están con nosotros disfrutando. 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Gracias, chicos. Se viene, se viene. 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Ahora sí, dele, señor Pitti.

16:11 minutos. Daddy Blast dice: saludos para toda la People o para la People del ex Colegio Hamburgo, dice, disfrutando de la programación, ¿eh? Gracias, Daddy Blast. Saludos para toda la People del ex Colegio Hamburgo, disfrutando de la programación. Excelente tarde, ¿eh? A Bexy Ceballos le enviamos un abrazo grande. Saludos, gracias, Bexy, por estar junto a nosotros. Nos reporta sintonía a esta hora también. Señoras y señores, dele, súbale, súbale. Y ahí vamos, chicos. Hasta las 16:30. Qué buena tarde. Luego sigue la edición de Flama Music junto a DJ.

0: Y eso es que no lo ha visto a José Adrián bailando también, ¿eh? Eso que no lo ha visto a José Adrián bailando en las mañanas acá, encendiendo las mañanas. 16:14 minutos. 09-98-40-56-25. Habilitado para que ustedes formen parte de nuestra programación hasta las 16:30. Oiga.
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0: Vamos, dele, súbale. Ahora, embálate, chico, embálate.

de mi Mafer. Gracias por estar junto a nosotros. ¡Epa! Saludos para Mafercita, dice Carmita. Y un abrazo grande para Carmita también. Ella está que baila en casa, dice. Esta es mi sección. Esta es mi sección de aeróbicos. Estoy en el gimnasio, dice. En el gimnasio de mi casa, sudando la gota gorda junto a DJ Ficti, dice. Que menee la colita, DJ Ficti. A ver, menee la colita ahí para las fans. Para las fans. ¿Cómo menea la colita?

embalando el planeta a esta hora. Martes, 2 de junio. Muchísimas gracias. Póngale 10, póngale 10. Bueno, póngale, no le ponga 10, póngale 9.9, ya. No le ponga 10 al locutor, póngale 9.9.

programación más escuchada de las tardes se llama Qué Buena Tarde. 16:18. Somos Flama 104.5. Esta es la estación de la tierrita. 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O si se va a la general, solamente $10. 16:19. ¡Vamos, dele! 5 para el DJ y 20 para el locutor. Así es, ¿no, Andreita? Así es. 16:19.

0: 16:21. Yo bailo los viernes, así que si me quieren ver bailar, tienen que estar conectadotas con nosotros el día viernes. Viernes, sí, señor. Yo quiero presentarles a alguien que está por acá. A ver, venga por acá, mi estimado José Adrián Ceballos. Las chicas dicen que quieren saludarle allá en esa cámara que está allá, dice. Así que saludos de José Adrián Ceballos, el hombre que enciende las mañanas en flama. Háganles la invitación para que lo sigan, para que escuchen el programa.
1: Claro que sí, quiero invitar a todas nuestras super oyentes a que se conecten todos los días, de lunes a viernes, de 9 de la mañana a 11:30, para encender todas las mañanas con buena vibra, música alegre, positiva, para que así realicen todas sus actividades.
0: Dice que baile también, dice por acá. A ver, pégase un bailecito ahí ahora, dele. Va, 1, 2, 1, 2.

Vamos a enviar un abrazo a Enrique Martínez, mi pana. A los tiempos conectándote con nosotros también, disfrutando de la programación. Ahí está conectado Enrique Martínez, es acá. Le enviamos un abrazo grande, mi hermano. Y a toda la familia Martínez que se encuentra por allá también. ¡Bendiciones! Sí, a todos. Saludos a mis queridos hermanos que se encuentran allá en los Estados Unidos también. Don Adalberto Junior, saludos. Al compa Juanca, saludos. A mi estimado Randy, un abrazo, mi brother. Saludos para toda la familia que se encuentra por allá. La señorita Edith Murillo, también allá, ¿eh? Disfrutando de la programación. El señor Levan DJ. 16:23 minutos, vamos. Súbale. Que le ponga cabañal, dice, ¿eh? Saludos a Matías Navarrete. Está disfrutando de la programación. Así que le enviamos saludos. Dice que si le puede poner el cabañal. ¿Podemos irnos con eso? El cabañal. En un viejo cabañal. Más o menos así es, ¿no? Si no la tenemos a tiempo, la cantamos. A ver, vamos, dele. En un viejo cabañal. ¿Cómo dice mi estimado Fictia? 16:24 minutos. Y mientras usted coloca esa canción, nosotros acá vamos a invitarles a Cerámicas al Costo. 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La mejor atención, calle Guayaquil y Pululao, esquina, a pocos pasos de la avenida Esmeraldas, ahí frente a Distribuidora Llanos. ¿Estamos listos, señor Fiti? ¡Nos vamos con el viejo cabañal! 16:25 minutos. Saludos para Adriana Toledo, dice por acá. También está disfrutando de la programación. Señoras y señores. Gracias. Andrea Abad, dice Andreita, saludos para Adriana Toledo, dice. ¿Eh? Para José Adrián Ceballos. A José Adrián. Ya se despidió el señor José Adrián, que lo estaban esperando. Dice que tiene una cita romántica hoy. Ya se fue. 16:26. ¡Vamos, DJ Fifty!

Vamos a seguir disfrutando 1626, embalando el planeta, embalando a nuestra gente. En todos los rincones de la provincia de Sáchila se escucha la 104.5. Esto suena así más o menos. Dele, súbale, súbale, súbale. ¡Epa! Vive, vive una indiecita. ¿Cómo dice? Venga, súbale.

0: de vez en cuando.
1: La pizza, la pizza.
0: Ahí de vez en cuando.
2: La pizza, la pizza. Ahí. La pizza dice, ¿ah? La pizza. Y dice. Vamos, vamos, vamos, dele.
0: Vamos.
2: 16:30 minutos. Oye, es que no nos queremos ir de acá. Por acá nos saludamos con nuestra compañera Jessie. Dice que quiere también entrar a la pista a bailar. Sáquela a bailar, DJ Fitty. Sáquela a bailar. Ahí, ahí viene, ahí viene, ahí viene. Ya no se hace del rogar. Ahora, venga, dice. Ahora, chicos. Venga, venga, para acá, para acá, para acá, para acá. Para la cámara. Eso. ¡Epa! ¡Eso!
3: Bueno.
2: Se armó la fiesta acá en Flama. Así somos, así somos, así somos. Bien divertidos acá. Nos encanta compartir con ustedes.
3: Señor.
2: Claro, sino que el espacio está muy estrecho acá.
3: Y yo le respondí.
0: Ahí de vez en
2: cuando. Ahí de vez en cuando.
0: Ahí de vez en cuando.
2: Así somos de divertidos. Todo el equipo de trabajo que... que hacemos Flama 104.5, la estación de la tierrita. Somos bien divertidos.
0: De vez en cuando.
3: Eso. Gracias, papá.
2: Súbale, súbale, súbale, súbale.

Y nos vamos, chicos. Un abrazo grande. Volvemos mañana a partir de las 15 horas para prender la fiesta aquí en Flama. 104.5, la estación de la tierrita. Yo les dejo un abrazo grande. Se me cuidan mucho.

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8: El Estado deberá devolver a los importadores los montos cobrados por el arancel a los productos colombianos. Gremios empresariales y expertos en tributos aduaneros consideran que los contribuyentes pueden solicitar devolución de la tasa ante la aduana o tribunales. Pero ¿de cuánto sería la devolución? Ante el levantamiento del arancel del 100% a los productos importados de Colombia, desde este 1 de junio surge la interrogante sobre si el gobierno de Ecuador deberá devolver los montos cobrados entre febrero y mayo del 2026. La ACAN ordenó a Ecuador y a Colombia el levantamiento de los aranceles recíprocos al considerarlos un gravamen al comercio bilateral. Así lo dispuso en una resolución. Para el presidente de la Cámara de Comercio Ecuatoriana-Colombiana, Freddy Ceballos, con las resoluciones de la ACAN del 7 de mayo, los contribuyentes tienen el derecho expreso de hacer el reclamo de la devolución ante las entidades correspondientes. El exdirector jurídico del Servicio Nacional de Aduana coincide en que las importadoras pueden hacer la solicitud de la devolución ante la aduana con base en el pronunciamiento de la CAN. Sin embargo, consideran que lo más probable es que la aduana se niegue o que argumente que la devolución sea efectiva desde el momento en que se pronunció la CAN el 7 de mayo y no desde que comenzó el cobro el 1 de febrero. Ante ello, los importadores podrían presentar una demanda ante el Tribunal Contencioso Fiscal. La aduana sabe que cuando lleguen a juicio, el juez va a darle la razón al usuario, según lo dijo Villegas, y sería una oportunidad para recuperar esos recursos que se pagaron de más por importaciones.
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6: Posible fenómeno del Niño intenso agravará las sequías, las fuertes lluvias y aumentará el calor extremo, así lo advierten los expertos. Se confirmó este 2 de junio que se espera un fenómeno del Niño al menos moderado y probablemente intenso. Además, entre junio y agosto se prevé un predominio de temperaturas superiores a lo normal en casi todo el mundo. La Organización Meteorológica Mundial ha confirmado este 2 de junio que están desarrollando ya las condiciones para un nuevo fenómeno del Niño. Lo más probable es que el evento meteorológico inicie oficialmente entre junio y agosto. Además, el organismo alertó sobre las consecuencias que se esperan a nivel mundial, desde lluvias intensas hasta olas de calor más extremas. Ecuador es uno de los países que podría sufrir los impactos del fenómeno del Niño, tanto lluvias más intensas como sequías. Por ello, la Secretaría de Gestión de Riesgos ya declaró la alerta amarilla con el fin de que los diferentes gobiernos locales se preparen para la llegada del Niño.
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1: El Estado deberá devolver a los importadores los montos cobrados por el arancel a los productos colombianos. Gremios empresariales y expertos en tributos aduaneros consideran que los contribuyentes pueden solicitar devolución de la tasa ante la aduana o tribunales. Pero ¿de cuánto sería la devolución? Ante el levantamiento del arancel del 100% a los productos importados de Colombia, desde este 1 de junio surge la interrogante sobre si el gobierno de Ecuador deberá devolver los montos cobrados entre febrero y mayo del 2026. La ACAN ordenó a Ecuador y a Colombia el levantamiento de los aranceles recíprocos al considerarlos un gravamen al comercio bilateral. Así lo dispuso en una resolución. Para el presidente de la Cámara de Comercio Ecuatoriana-Colombiana, Freddy Ceballos, con las resoluciones de la ACAN del 7 de mayo, los contribuyentes tienen el derecho expreso de hacer el reclamo de la devolución ante las entidades correspondientes. El exdirector jurídico del Servicio Nacional de Aduana coincide en que las importadoras pueden hacer la solicitud de la devolución ante la aduana con base en el pronunciamiento de la CAN. Sin embargo, consideran que lo más probable es que la aduana se niegue o que argumente que la devolución sea efectiva desde el momento en que se pronunció la CAN el 7 de mayo y no desde que comenzó el cobro el 1 de febrero. Ante ello, los importadores podrían presentar una demanda ante el Tribunal Contencioso Fiscal. La aduana sabe que cuando lleguen a juicio, el juez va a darle la razón al usuario, según lo dijo Villegas, y sería una oportunidad para recuperar esos recursos que se pagaron de más por importaciones.
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